0: pero también se juntan muchas variables que no tenías en los buenos momentos. Exacto. De Higgins, que es un desgaste, que es una baja de nivel obvia de los jugadores que han tenido como Leiva o Gas en la mayor cantidad de partidos.
1: Cansancio mental también.
0: Yo no le puedo criticar a Leiva, porque hoy día Leiva también, yo sé, se la jugó contra Millonarios y tiene O'Higgins clasificado expectante en Copa Sudamericana. No puedo criticar a Brizuela o a Alan Robledo porque jugaron un tremendo partido en Millonarios, pero si el partido con los de Conce no jugaron tan bien.
1: Claro.
0: Es un momento deportivo que no anduvieron bien, pero tampoco son los peores y tampoco son los mejores cuando se gana. Pero hoy día sostener esa regularidad en todos los torneos cada vez va a ser más difícil, y ahí es donde yo pido un poco de ayuda de la dirigencia.
1: Semana entonces donde O'Higgins va a enfrentar a Palestino en esta última fecha de la Copa de la Liga. Hay tiempo para seguir mejorando, para que O'Higgins reencuentre también el fútbol que tantas alegrías nos ha dado. Y también ahí estaremos con todos los pormenores. Noticia aparte, se consultó ayer a Matías Ahumada, ya se elevó la solicitud a Conmebol. Ahora solamente resta la espera ya de una respuesta. Ojalá sea positiva para que O'Higgins entonces pueda ser de local en el Teniente. Habló, dijo que el estadio cuenta con todo. Lo único que no es el tema del aforo.
0: 20.000 piden.
1: Claro, pero
0: el Teniente es 14.000.
1: Exacto, pero en temas de seguridad, de luminaria, de todo lo que más conlleva, el estadio 10 puntos.
0: Y en el caso de que fuera una respuesta negativa, ya está posible que se juegue en el Nacional.
1: Sí, ya se habla de... Bueno, se inscribió el Nacional y también se inscribió el estadio de Elías Figueroa. Yo creo que esa... Si no es Rancagua,
0: no, por logística puede ser mucho más nacional.
1: En Coquimbo, por ejemplo, están adoptando otras medidas. Están sacando las butacas al estadio para de esta manera aumentar el aforo. Recordemos que el estadio Francisco Sánchez Romeroso rondea la capacidad de 18.000 personas, así que sacándole las butacas piensan llegar a un poquito más de los 20.000. Adán, te agradezco la presencia del día de hoy, también a toda nuestra audiencia que estuvo junto a nosotros acá en el chat deportivo. 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
4: Son las 8 de la noche con 5 minutos.
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4: En Rancagua, 10 grados.
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1: Así llegamos al final del programa. Muchas gracias por vuestra sintonía. El saludo muy cariñoso para todos ustedes. Que tengan un excelente regreso a casa. Y lógicamente que todos los días estamos acompañándole desde las 20 horas en Bonita junto a usted. Muchas gracias, un abrazo muy grande para todas las amigas y para

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1: Son las 9 de la noche con 7 minutos.
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2: En Rancagua, 9 grados.
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Son las 9 de la noche con 30 minutos.

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1: Son las 10 de la noche con 32 minutos.

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1: Son las 11 de la noche en punto.
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2: En Rancagua, 8 grados.
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1: Son las 11 de la noche con 31 minutos.
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1: Son las 11 de la noche con 59 minutos.
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2: En Rancagua, 8 grados.
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1: 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Son las 12 de la noche, con 29 minutos.

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Es la 1 de la madrugada con 30 minutos.

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1: Son las 2 de la madrugada en punto.
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2: En Rancagua, 10 grados.
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1: Son las 3 de la madrugada con 3 minutos.
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2: En Rancagua, 10 grados.
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0: 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Son las 3 de la madrugada con 31 minutos.
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1: Son las 4 de la madrugada con 2 minutos.
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2: En Rancagua, 9 grados.
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1: Son las 4 de la madrugada con 32 minutos.

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1: Son las 5 de la madrugada con 2 minutos.
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2: En Rancagua, 8 grados.
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1: Son las 5 de la madrugada con 32 minutos.
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2: Son las 6 de la madrugada en punto.
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0: En Rancagua, 7 grados.
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2: Son las 6 de la madrugada con un minuto.
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1: Son las 7 de la mañana con 2 minutos.
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2: En Rancagua, 7 grados.
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0: Son las 7 de la mañana con 31 minutos.
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1: Son las 8 de la mañana en punto.
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1: En Rancagua, 5 grados.
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1: Son las 8 de la mañana con 56 minutos.
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2: En Rancagua, 4 grados.
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1: Hola, ¿cómo está? Hace frío, ¿ah? Las 9 de la mañana con 10 minutos, 9 con 10 minutos, aquí en tu programa La Mañana Bonita.
2: Buenos días, Martín. Buenos días, Juan Carlos Ibáñez.
1: Buenos días.
2: Buenos días, América del Pilar. Y buenos días, auditoras y auditores de La Mañana Bonita 92.5.
1: Sí, vamos a tener.
2: Hoy día somos San Erasmo. Origen griego, derivado de la palabra Erasmios. Su significado es amable o deseable. Significa también aquel que es amigo más. El nombre más célebre es Erasmo de Rotterdam. Desiderio Erasmo, el filósofo y humanista del Renacimiento. Así que un feliz y hermoso día para todos los Erasmos que estén en la sintonía de La Mañana Bonita 92.5 y a todos los Erasmos. Que tengan un lindo día, cumpleaños, aniversario, matrimonio. Feliz y hermoso día. Un feliz y hermoso día, ¿no? Buenos días, señorita. ¿Cómo está usted?
3: Buenos días a ustedes. Buenos días, Regina de Pilar. Buenos días, Matita Castro. Me dice tu voz, Matita Castro. A todo esto, tocado mi vida, cosita, mi tremendo mío. A mí, Katia, mucho. Carlos Vivera. Ya. Abuelito de Katy.
2: Bien, pues.
3: Abuelito de Katy. Ya. Humitos. Truquitos.
2: ¡Qué rico!
3: ¡Ay, qué rico! ¡Jueguito natural!
2: ¡Ay, ay, ay! ¡Qué rico!
3: ¡Quesito! ¡El sábado! ¡Lámbrame! ¡Ya! Yo tengo un tema, Martín.
2: ¿Sí?
3: Yo tengo un tema.
2: ¿Qué tema?
3: A mí,
2: ya.
3: Julio Iglesias.
2: Julio Iglesias, ya, un tema de Julio Iglesias. Muy bien.
3: Julio Iglesias, ya. Castro.
2: Muy bien.
3: Bye bye.
2: Ahí está la señorita América que pidió temas de Julio Iglesias. A propósito de Julio Iglesias. He escuchado unos comentarios por ahí que está bastante delicadito de salud. Bueno, que los años también pasan para todos, ¿no es cierto? Ya él está sobre los 82, 83 años. Y bueno, ya a veces la salud nos juega unas malas pasadas. O también ha sido muy trabajólico ese caballero. Al igual que dicen también que el que ha estado bastante delicado de salud ha sido Rafael, el gran Rafael. Así que ojalá se mejoren y estén bien porque siguen cantando, pues. Sobre todo Rafael sigue haciendo sus presentaciones y con mucho, mucho éxito. Vamos entonces con
1: la portada musical de hoy.
2: Ya pasó, son las 9 y 14.
1: Falta que venga don Pedro, ¿no? Por ahí.
2: ¿Llegó don Pedro? No ha llegado don Pedro.
1: No ha llegado todavía.
2: Entonces, mientras esperamos a don Pedro, lo esperamos con música que pone Martín Castro tempranito.
1: Ahí está.

0: ya estamos de vuelta, ya estamos con usted. ¿Ah? ¿Y se acuerda usted de Ferretería Coloma? ¿Ah?
1: Sí, pues en bandera 0825.
0: Sí.
1: Oiga, mañana. Al llegar a Victoria.
0: ¡Ah, don Pedro! ¡Llegó!
1: Buenos días, don Pedro.
0: ¡Buenos días!
2: ¡Hola! ¡Buen día!
0: Ya.
2: Espero que tenga un excelente día martes.
1: ¿Eh? Sí, pues.
2: El segundo día de junio.
1: Del mes de junio, ¿sí?
2: Sí.
0: Dos.
2: Sí. Yo, sí. El segundo día de mes de junio.
1: Sí.
2: Y el sexto mes del año, mira.
1: Ya. Ya, sexto mes
2: claro.
1: del año.
2: Claro. Antiguamente en este mes era el mes de los santos.
1: Los santos, antiguamente, sí, pues el mes de junio, el mes de los santos.
2: Los santos, las celebraciones.
1: Sí, pues
2: teníamos a los Lucho, a los Juanes, a los Antonio, a los Guillermo, a las Margaritas.
1: Exacto.
2: Ahora poco de eso queda.
1: Poco queda realmente.
2: O sea, los santos están igual en el calendario.
1: Claro, pero no es la celebración de antes, ¿no, don Pedro?
2: No pasa lo mismo. Oiga, pero cambiando un poco el tema,
1: ¿sí?
2: El día está nubladito.
1: Está nubladito, sí.
2: 7,5 grados de temperatura.
1: Ay, ay, ay.
2: La mínima fue de 5.
1: ¿Ya?
2: ¿Y sabe a cuánto vamos a llegar?
1: ¿A cuánto?
2: A 19 grados probablemente.
1: Va a subir poquito, ¿ah?
2: Claro. Ahora va a estar mayormente nublado. De repente va a aparecer el señor Sol.
1: Sol por ahí, ya.
0: Ojalá aparezca luego.
1: Hace falta el sol.
2: De repente va a aparecer el señor Sol ahí para alegrarnos.
1: Está apareciendo por aquí, don Pedro. Ya está apareciendo por aquí, lo veo.
2: Sí, hablé con él y me dijo que iba a ir a ver La Mañana Bonita.
1: Ah, le gusta La Mañana Bonita también.
2: Claro, y fíjese que en Santiago, ¿sí? Si usted va a viajar para allá,
1: ¿ya?
2: Está más nublado que aquí.
1: Ay, ay, ay.
0: Vaya.
2: Ellos van a tener la misma temperatura de aquí,
1: ¿sí?
2: Pero
1: sí.
2: Más nublado.
1: Más nubladito va a estar.
2: Claro. El señor Sol,
1: sí,
2: hoy
1: a ver.
2: Día, porque hay que respetarlo como corresponde.
1: Por supuesto.
2: Se va a ir a acostar a las 17:41 minutos.
0: ¡Medio tempranito!
1: ¡Qué bien! Claro, muy bien.
2: Y se va a levantar mañana ahí con toda calma,
1: ¿sí?
2: Estirándose un poquito,
1: ¿sí?
2: A las 7:41 minutos.
1: Mire usted, ahí va a estar.
2: A las 7:41
1: minutos.
2: Así que
1: muy
2: para
1: bien.
2: Que usted sepa. ¿Ah?
1: ¿Sí?
2: Y tenga clarito
1: ¿ya?
2: lo que tiene que hacer hoy día, cómo tiene que abrigarse, si mucho o poco.
1: Claro.
2: Oiga, fíjese que yo a veces salgo a dar una vueltecita por
1: ¿sí?
2: ahí.
1: ¿Sí?
2: Y veo gente así en polerita, manga corta.
1: Oiga, sí.
2: Y hasta de pantalones.
1: Y de pantaloncito corto. Oiga,
0: ¡mero!
1: Por Dios.
2: Sí. Oiga, y hay que cuidarse del resfrío, ¿ah?
1: Sí, tenemos que cuidarnos.
2: Cuando
1: todo.
2: Uno es joven.
1: Sí,
2: hace
1: pero
2: todas
1: no hay
2: esas
1: que abusar.
2: Cosas, y después vienen las consecuencias.
1: Los dolores a los huesos.
2: Los huesitos.
1: Vienen problemitas,
2: claro,
1: sí.
2: Claro. Todo eso va afectando.
1: Sí.
2: La unidad de fomento.
1: A ver,
2: para
1: ¿cómo
2: día.
1: Está?
0: ¿Cuánto?
2: 40.644 pesos
1: uy,
2: con 55 centavos.
1: Está escapando.
2: La unidad tributaria mensual
1: ¿ya?
2: se mantiene en 71.506 pesos. ¿Eh?
1: Mire usted.
2: Ahí usted sabe por qué se la doy, porque generalmente
1: sí.
2: a ustedes le pueden sacar un parte, ya sabe cuánto vale la
1: ya
2: unidad
1: sabe
2: tributaria.
1: Cuánto, claro.
2: Claro.
1: Para
2: el
1: calcularlo.
2: Señor dólar.
1: Exacto.
2: 892 pesos con 91 centavos.
1: Ya.
2: Y el euro, 1038 pesos con 19 centavos.
1: Mire usted.
2: Oiga, si analizamos los valores que había ayer, son prácticamente casi los mismos.
1: No han variado mayormente.
2: No han variado mayormente.
1: No.
2: Bueno, nosotros todos los días, lunes, martes, anotamos algunas curiosidades en este año.
1: Sí.
2: En este programa, en este pedacito de programa.
1: Sí.
2: Y una de ellas, ¿sabe cuál es? Una
1: a ver, pregunta. ¿Cuál es?
2: Usted siempre ha escuchado hablar del Real Madrid, de la Copa Champions y todas esas cosas.
1: Sí.
2: Y se juega en el estadio Santiago Bernabéu.
1: Santiago Bernabéu.
2: Oye, ¿sí? ¿Sabe por qué lleva el nombre ese estadio de Santiago
1: Bernabéu? ¿Será algún
2: Bernabéu?
1: Jugador de fútbol o algún presidente de equipo?
2: Por ahí anda.
1: Un presidente del equipo de fútbol.
2: Claro, mire. ¿Sí? Se trata de que Santiago Bernabéu de Yeste, así se llama.
1: ¿Ya?
2: ¿Ah? Sí. Nace en España, en Almansa, un 8 de junio.

0: puestos, puestos importantes.
1: ¿Cuántos años fue presidente del Real Madrid?
0: ¿Ya?
1: Mire, saque la cuenta. En 1943 asume la presidencia.
0: Uy,
1: y
0: uy,
1: en 1978,
0: ¿ya?,
1: a poco antes de su fallecimiento,
0: ¿ya?,
1: deja de presidir el Real Madrid.
0: En Santiago Bernabéu.
1: Así es, prácticamente. Oiga, fue presidente durante 37 años.
0: Mire, qué hartos años para ser presidente. 35
1: años, para ser más exactos.
0: 35 bastante.
1: Años.
0: ¿Eh? Ya.
1: Ha sido el presidente que más tiempo ha estado al frente del equipo madrileño.
0: Mira, ya.
1: Al presidirlo, tal como le digo,
0: sí,
1: durante 35
0: años. 35
1: años,
0: es harto.
1: Claro. Ahora, durante ese periodo, me
0: ya.
1: refiero a, al periodo de Santiago Bernabéu.
0: Sí, por supuesto.
1: El club ganó 16 ligas españolas. 16
0: Ay,
1: ligas 16 españolas.
0: 16 ligas españolas, mire usted.
1: 6 copas de España.
0: Ay, ay, ay.
1: Y 6 copas de la Eurocopa.
0: Mire usted.
1: Consolidándose como uno de las potencias del
0: claro.
1: Balompié claro. europea más grande.
0: Claro
1: también
0: que sí.
1: Destacó la trayectoria del equipo de baloncesto, o sea, dirigió, fíjese, se preocupó
0: ¿sí?
1: de organizar un equipo de básquetbol para
0: de
1: Real
0: básquetbol
1: Madrid
0: también.
1: ¿Ah?
0: Bueno,
1: para eso él eligió a don Raimundo Saporte.
0: Ah, Saporte.
1: ¿Ah?
0: Sí.
1: Claro, y este equipo de balompié,
0: sí,
1: de balonmano.
0: Balonmano.
1: Que me refiero al básquetbol.
0: Al básquetbol, sí.
1: Ganó 19 ligas nacionales.
0: Uy, uy, uy,
1: y
0: qué bueno.
1: 6 copas europeas.
0: Ay, ay, ay.
2: ¿Cómo?
1: Además.
0: Eso, que hagan eso.
1: Además, delante de su dirección,
0: ¿sí?,
1: se construyó ni más ni menos que el estadio del Real Madrid. Hoy, Estadio
0: Santiago Bernabéu.
1: El cual lleva ese nombre en honor a don
0: Santiago
1: Bernabéu Yeste.
0: Exacto.
1: ¿Eh? ¿Y de cuándo se pasó a llamar el Estadio Santiago Bernabéu?
0: A ver, ¿de cuándo?
1: En 1955.
0: Ah, mire, el 55.
1: También hay una antigua ciudad deportiva,
0: ¿sí?,
1: que lleva su nombre,
0: ¿sí?
1: ¿Ah?
0: Sí.
1: Además del estadio. Y en honor a su labor al frente del Real Madrid.
0: Real Madrid,
1: ¿ah?
0: Sí.
1: Y ganó trofeos de verano del club que lleva su nombre.
0: Ah, qué bien.
1: Y se disputa, fíjese, en España,
0: ¿sí?,
1: una copa que se llama la Copa Santiago Bernabéu.
0: La Copa Santiago Bernabéu, sí.
1: Sí, la Copa Santiago Bernabéu.
0: Exacto.
1: Así que eso le quería comentar hoy día, oiga, esas curiosidades que encontramos aquí nosotros en la mañana
0: de
1: bonita.
0: Todo,
1: ¿eh?
0: De todo un poquito.
1: Claro, es que siempre le queremos entretener.
0: Claro.
1: Siempre, y fíjese que nos gustaría saber su opinión.
0: Sí, ¿eh? Pues sería bueno.
1: Nos podría llamar al teléfono 722-84-58-90.
0: Exacto.
1: Y decirnos,
0: dar su opinión,
1: qué le gustaría ver o escuchar en el programa, mejor dicho,
0: Claro.
1: Si tiene algo que contarnos, también nos lo puede contar,
2: Claro.
1: También nos lo puede contar, pero no nos cuente así lo que hace la vecina.
0: No, ¿para qué?
1: O que tuvo que pegarle a su marido,
0: no,
1: que llegó
0: con
1: unas copitas de más. No. Bueno, y si quiere contarlo, cuéntelo nomás, y total, igual nos vamos a entretener. ¿Eh?
0: Mi papá lo
1: que sí,
0: era
1: lo
0: de
1: que
0: Logroño,
1: no llame,
0: no me acuerdo
1: para
0: qué
1: avisar
0: era.
1: Que tengo que irme, porque yo sé que tengo que irme.
0: Ah.
1: Oiga, les dejo un
0: sí.
1: saludito
0: Muy
1: y un
0: bien.
1: Deseo de que tengan un excelente día martes 2 de junio. Y también un saludo grande,
0: sí,
1: y los mejores para bien para nuestro queridísimo amigo,
0: sí,
1: Martín Castro,
0: que pone,
1: que es el
0: música,
1: que nos hace bailar,
0: sí,
1: con
0: pues
1: su música, nos hace recordar bellos momentos.

0: ¿Y por qué no decirlo? Algunos tristes también, ¿ah?
1: Ah, de todo un poco, claro, en la vida.
0: Sí, sí. Pero aquí mantenemos la música de todos los tiempos. Exacto. Para todos los gustos, ¿ah? Y para que usted se quede en la sintonía de la 92.5 Radio Bonita. ¿Ah? Yo me voy. Vuelvo mañana. Oiga, dicen que el sábado podríamos tener lluvia.
1: Mire usted.
0: Así que vaya buscando el paraguas con tiempo.
1: Hay que buscar el paragüita para tenerlo a mano.
0: Oiga, y aquí don Martín nos tiene la música que esperamos escuchar.
1: Pues.
0: Exacto. Hasta el lunes, Dios mediante.
1: Nos vemos. Mañana. ¿No dijo mañana, Pedrito?
0: Ya, hasta pronto. Mañana le toca a don... ¿Don Alejandro?
1: Ah, sí, al señor Fuente.
0: Claro, después de don Alejandro no me convida más vinito ni...
1: No, pues no le convida más vinito don Alejandro ahí.
0: ¡Hasta pronto!
1: ¡Hasta pronto!
0: ¡Chao, chao!
1: ¡Gracias!

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0: 9:46. Oiga, realmente impresionante cómo pasa el tiempo.
1: Cómo pasa el tiempo, pasan los meses y pasan los años.
0: Sí, realmente. Los años también pasan.
1: Impresionante, ¿eh? Sí, rapidito. Uno se demora tanto cuando dice, oh, ¿cuándo llegará la Pascua? Y la Pascua aparece menos que canta un gallo, como dicen. Ajá. Y después viene el fin de año, ya está, al otro año. A los que se le hace largo a veces en los estudiantes, porque cuando uno estudiaba, por lo menos me recuerdo yo, en mis tiempos que estaba en el colegio, se hacía largo el año, pues uno decía, hoy no falta tanto. Y a nosotros se nos hace, parece al revés, muy corto los fines de año, muy corto los años, pasan muy rápido. Pero bueno, es así la cosa, ¿no es cierto? Vamos a hablar un poquito de verduras y legumbres, ¿ah? ¿Eh? Para estos días de frío, de invierno, bueno, invierno no estamos, pero mucho frío, un sabroso y humeante plato de productos, unas lentejas cubiertas con apetitoso queso rallado, hacen muy bien, lentejas, porotitos, garbanzo. Es muy bueno ese tipo de comidas para estos días de frío, de tanto frío que tenemos, ¿no es cierto? Pero las verduras no le van mal, ¿eh? Tampoco, porque dice centenares de verduras se consumen regularmente en las distintas regiones del mundo. Y aunque resulta muy difícil clasificarlas, podemos distinguir las que consumen como hojitas de planta. Como por ejemplo, hojitas de planta son lechuga, espinaca, acelga, repollo, los bulbos o raíces. Son berenjena, zapallitos italianos, pepino, las flores, las flores, mira, está entre las flores, coliflor y alcachofa. E incluso los tallos, como es el caso del apio. Consumir el tallito de apio en ensaladitas muy ricas. Todas esas comiditas se pueden hacer también en estos tiempos, pues hay que comer ensaladita, que es muy bueno en los almuerzos también. Consumir platos calentitos como porotos, lentejas, garbanzos y también, cazuelita, pues las cazuelitas de pollo, la cazuelita de ¿cómo se llama? Cazuelita de carne, todas esas de chanchito, unas cazuelas de chanchito muy ricas también. Hoy es bueno consumir, para la edad de nosotros, me decía una señora, por el colágeno, ¿ah? ¿Eh? Las patitas de animal, de buey, ¿sí? Las patitas de buey.
0: Las patitas de buey, sí.
1: Sí, es muy bueno cocerla y tomarse ese caldito porque dice que para nuestros huesos, que ya se está perdiendo el colágeno a nosotros a cierta edad, oiga, fíjese que uno piensa que se empieza a perder colágeno, toda agilidad, cosas en los huesitos, cuando uno ya tiene 60, 70. No, fíjese, y el otro día en un médico decía, no, a los 40 años una persona va perdiendo colágeno, va perdiendo elasticidad en su si no se protege bien, no come cosas que le convienen. Oye, no sabía yo a los 40 años, yo uno dice a los 40 años una persona es súper joven. ¿Falta cuánto? Estamos listos, perdón. Entonces mañana comemos colágeno. Hacemos un platito que tenga colágeno. Ya, hasta mañana, Martín Castro, muchas gracias por la música bonita. Hasta mañana, Juan Carlos Ibáñez.
0: Hasta mañana, Regina.
1: América del Pilar. Hasta mañana, Pelarco. Hasta mañana, Manuel Ibáñez. Señora
0: Yoconda
1: Hernández. Que tengan un lindo día. Y un lindo día para nuestra Aileen Lisset también en Serena. Bendiciones para todos. Estamos aquí mañana, si Dios quiere, con el programa La Mañana Bonita, junto a Juan Carlos Ibáñez.
0: Ya, chao.
1: Hasta mañana, auditoras y auditores. Chao, Laurita Machuca. Chao, Chelita. Bendiciones para todos. Chao, chao.

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5: Son las 9:58 a.m.
4: 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En Bonita te indicamos la temperatura.
6: En Rancagua, 8 grados.
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9: Hola, hola, ¿qué tal? ¿Cómo están, queridas amigas, amigos? Aquí estamos con ustedes, gracias a Dios, por acompañarles durante una hora en este bello programa de Sueños Musicales, que lo presenta Alejo Parrillero, Ruta 66, Ópticas GSI, Yerbería Juliet, Empresa Soxero, Stage Vera y Casa del Músico de Rancagua. Les comparto nuestras redes sociales, son Instagram, sueños-musicales-, Facebook, Hernán Pozo, Sueños Musicales, y nuestra página web, sueñosmusicales.cl. El contacto para que ustedes nos puedan enviar sus saluditos y mensajes al programa, y el programa salga mucho más lindo, por supuesto, con la interacción de ustedes. Tienen que hacer el comunicado, el mensajito lo pueden enviar directamente al WhatsApp 569-4168-5552. ¿Estamos? ¿Ok? Bueno, y ya preparados junto a Martín Castro en la sala de sonidos, y nuestra apertura musical comienza con Frankie Avalon y Paul Anka.

Ahí escuchábamos Put Your Head on My Shoulder y Vines con Frankie Avalon y Paul Anka. Quiero agradecer todos los saluditos que están llegando. Ya me llegó un cafecito virtual, un saludito, me llegó un monito, un perfil, un puñito hacia arriba. Así que ahí están las lindas. Tengo, a ver, uno, dos varones. Faltan. Siempre ganan ellas son más sensibles, son más cariñosas. Y por supuesto, me dan tremenda energía para poder desarrollar este lindo programa. Siempre la interacción, lindas amigas y amigos. Siempre se los repito, no pretendo que todo el mundo vaya a escribir, darse ese minuto de poder estar mandando mensajes, porque no lo pueden hacer. Están trabajando, manejando vehículos, haciendo distintas cosas, ¿no? Pero sí, yo tengo un lindo grupo de amigas y amigos que son muy gentiles, nos levantan el ánimo con sus saluditos, nos dan alegría y la adrenalina va por los cielos. Para nosotros aquí, yo haciendo este programa maravilloso. Ahí tenemos más amigas. Eso, vayan mandando los saluditos al 569-416-8552. Y sigamos disfrutando de Sueños Musicales.

Ahí escuchábamos a los Iracundos y Roberto Carlos. Quiero agradecer todos los saluditos que están enviando amigos y amigas. Maravilloso. Ustedes, ese amor y cariño, a veces todos, yo personalmente necesito amor, cariño, al igual que ustedes, porque todos pasamos dificultades a veces, ¿no es cierto? Somos seres humanos que nos ocurren cosas y por lo tanto el cariño, el amor es sumamente importante. Para todo el mundo el amor es lo más importante. Así que, lindas amigas y amigos, muy agradecido por todos los saluditos que están haciendo llegar al programa. Maravilloso, como siempre. Siempre doy gracias a Dios por la oportunidad de haber tenido acá, de entrar a esta emisora, a la radio, a trabajar en radio, que no es mi mundo. Hasta 5 años atrás, ya las circunstancias de la vida me permitió llegar a este medio tan importante como Radio Bonita. Así que siempre agradezco a Dios la oportunidad que tuve de poder estar relacionados con tantas amigas y amigos. Estos días pasé a un negocio

negocio por aquí cerquita, y estaba conversando con la persona, y sale de adentro de las oficinas, una persona me dice: "Don Hernán", y yo no sabía, le dije: "¿Me conoce?". "Sí, me conoce", porque escuchaba todos los días el programa, solamente por la voz, así que estoy muy agradecido, me emociona el cariño de ustedes, lindas amigas, maravilloso. Ahí tenemos 1, 2, 3, 4, 5, 6, 7, 8, 9, 10, 11, 12, 13 personas que han mandado mensajitos. Así que aún hay tiempo, háganlo vía WhatsApp al 569-4168-5552. Ya son las 10 de la mañana, 16 minutos. Sigamos disfrutando de Sueños Musicales.

Habían escuchado esa versión Porque Yo Te Amo, seguramente por Sandro, pero ahí estaba por Engelbert Humperdinck. ¿Qué les parece? Y anteriormente estaba sonando Happy Birthday Sweet 16 con el gran Paul Anka. Perdón, Neil Sedaka. Los confundo normalmente entre Neil Sedaka y Paul Anka. La música es retro pero espectacular. En este caso era Neil Sedaka. Les recuerdo ahora a las amigas y amigos, hoy día el santoral son los Erasmo. Así que un saludito especial para todos los amigos de nombre Erasmo que están escuchando nuestro programa. También aprovechando el momento de saludar a todas las compañeras, compañeros que están celebrando también el día de hoy, deseándoles lo mejor, también un maravilloso día. Hay que tengan una rica once con tortas, regalos, besitos, flores para ellas y un abrazo para todos los varones. También saludo extensivo a todas las compañeras, compañeros que estén laborando. Así que ahí los colegas, darles un tremendo abrazo a estas lindas amigas y amigos que hoy están celebrando su cumpleaños. 10 de la mañana, 24 minutitos. Sigamos disfrutando de la linda música.

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Ahí estaban sonando el grupo Indio y Creedence. Un saludito muy especial para todas las amigas y familias, amigos que nos están sintonizando desde diferentes sectores de Rancagua, de otras comunas y regiones. Y también ahí tenemos amigas de Santiago que nos están sintonizando por bonitafm.cl vía online. Así que siguen llegando saluditos. Aquí estamos acompañándoles con clásicos de siempre a través de Radio Bonita 92.5.

Ahí escuchábamos ese lindo tema romántico, se llama Puerto Vacío, con Los Ángeles Negros, y anteriormente Diana con Palito Ortega. Un saludo y damos, amigas y amigos, la bienvenida a todas las personas nuevas que se están incorporando a nuestra sintonía el día de hoy. Amigas y amigos, la música reduce el estrés y la ansiedad, activa todas nuestras emociones positivas y nos coloca en una actitud más alegre y relajada al escuchar canciones y melodías tan alegres como las siguientes.

Ahí escuchábamos esto con Bijou y Dream Lover, con Elvis Presley y el cantante rancagüino Vicente Baeza. Me habían pedido temas de Vicente, así que él está en parrilla toda la semana. Ahí un saludito para el gran Vicente Baeza. Ya son las 10 de la mañana, 45 minutos. Están llegando, a ver, voy a ver si tengo algún aviso, amigas y amigos, para poder dar, que no se me vaya a ir ese detalle. Siempre me piden avisos y yo con mucho cariño lo hago. Hay una peña el día sábado, este sábado, desde las 18 horas, una peña organizada por la Junta Vecino Los Alpes, ahí en calle Crisantemos 1486. Adhesión solamente 1,000 pesos. Así que, amigas y amigos, a colaborar ahí con el grupo de adulto mayor que organiza esto, Julieta Campuzano, ¿ya? El otro avisito que tengo son nuestros lindos amigos, amigas, ex alumnos del Instituto Comercial de Rancagua y del Liceo Diego Portales, que están celebrando un aniversario más el sábado 20 de junio. Adhesión 29,000 pesos. Así que un abrazo y un saludito para todos los exalumnos del Diego y Instituto Comercial de Rancagua. Sigamos disfrutando de Sueños Musicales.

Ahí escuchábamos a Sandro. Quiero hacer saluditos rápidamente. Saluditos para Elena, un besito para ella, María Cabello, María Karime, Ingrid Chalmers, Rosa Morales, Edith Arias, lindas amigas, maravilloso, Cristian Donoso, Claudia de los Inolvidables, un besito también para ella. Saluditos para María Eugenia Reyes, Carmen Manuel Candia, Juan Pablo y su esposa que están ahí en sintonía, Eliana Guerrero que está en el sur. Saluditos para Alicia, Giovanna, Olga, Oscar él es de Granero, y muy gentiles por mandar saluditos al programa. Saluditos para Patricia Contreras, saludos para la familia de Edith Ortiz, Graciela Castillo y Teresa Céspedes del sector Santa Cruz de Triana de Rancagua, y la familia Riveros. Ahí están apareciendo más saluditos, pero tenemos, lindas amigas, que saludar y agradecer a quienes hacen posible nuestro programa, nuestros auspiciadores.

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Y sigamos disfrutando de sueños musicales.

Amigos, nos vamos todas y todos felices y contentos con Sebastián, tu cariño se me va. Maravillosa sintonía, como siempre, un besito para ellas y un abrazo para los varones que participaron el día de hoy en el programa. Estuvieron hoy y siempre la directora de la radio, la señora Ivonne Zárate, don Martín Castro en los sonidos y controles y yo en los micrófonos. Nos encontramos el día de mañana a las 10 en punto.

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2: Son las 10 de la mañana con 59 minutos.
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3: En Rancagua, 12 grados.
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0: ¿Cómo están, amigos míos? Gusto en saludarlos. Bienvenidos a nuestro programa. Estamos ya en el segundo día de la semana, segundo día del mes también, ¿eh? Día martes 2 de junio de este año 2026. Hoy día el santoral recuerda a Erasmo. Estas son las mañanitas. Saludos para todos los amigos de nombre Erasmo. Oiga, a contar de ahora y hasta la una de la tarde tenemos música linda del recuerdo, por supuesto. Acá en la 92.5, en la Radio Bonita, también en bonitafm.cl y en vivalosrecuerdos.cl. Soy Manuel Villagra Astorga, animador rancagüino por más de 40 años comunicándonos en diferentes radios. Ahora estamos hace un par de años acá en la Radio Bonita, la 92.5. El Martín me va a acompañar en la sala de sonidos. Él es nuestro radio controlador. DJ se llamaban antiguamente, ¿ah? Manuel Villagra en el micrófono. 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Viene más ratito de Everly Brothers, un temita también con Manolo Otero. No, Manolo Galván parece que es, ¿eh? Tenemos a Los Iracundos, a Kenny Rogers, viene Job Dazan, viene José Vélez. Son algunos de los invitados de la primera hora, son muchos más en todos casos, ¿eh? Y en la segunda hora viene la canción del recuerdo, donde hablamos de la historia de una canción. Tenemos también las canciones que usted programa vía telefónica o vía WhatsApp. Eso en un ratito más. Estamos en directo, ¿eh? Son las 11 de la mañana con 3 minutos. 11 de la mañana, 3 minutos. Una canción alegre para subir el ánimo con Marisol, artista argentina, junto a Palito Ortega. Y esta canción, Corazón Contento.
1: Palito Ortega. Marisol.

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1: Al principio, con Palito Ortega y otra mezcla que hubo por ahí, esa canción es del año 1968, con el gran artista y político argentino Palito Ortega, que está vivo, ¿eh? No sé cuántos años tiene. Bueno, son las 11 de la mañana con 6 minutitos, 11 de la mañana, 6 minutos, estamos a esta hora con Restaurant Marigenaro, claro. Antes de ir con el restaurante Marigenaro, le cuento que hoy día San Erasmo. ¿Qué significa este nombre Erasmo, por favor?
2: El nombre Erasmo proviene del griego Erasmios y significa amable, deseable o digno de ser amado.
1: Perfecto, digno de ser amado, deseable, amable. Todos esos significados tiene el nombre Erasmo, que es de origen griego, que hoy día está de santo. También saludamos a quienes están de aniversario de matrimonio, a quienes están de cumpleaños en este día. Saludos cordiales, larga vida para ustedes. Felicidades, amigos auditores de Viva los Recuerdos. 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Usted sea parte de este programa, tanto la parte publicitaria, si quiere que le pongamos aviso a su negocio, me puede llamar al siguiente número telefónico que le vamos a dar a conocer. Es el mismo WhatsApp para que la gente programe su canción favorita desde ya.
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1: Ahí me puede mandar un audio o pedir una canción. Claro, me manda su nombre, la canción que va a programar. O también, si quiere publicidad para nuestro programa, la misma cosa. 97549-5420. Ya son las 11 con 9 minutitos. 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Vamos a continuar con la música. Esta canción fue grabada en el año 1978. José Vélez, No, por favor.

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Esta canción pertenece al estilo musical country de los Estados Unidos, ¿eh? Se llama Reuben James, interpretada por el gran Kenny Rogers, que ya lamentablemente falleció hace un par de años. Y esta canción la grabó en el año 69, canción muy emotiva porque cuenta la historia de un hombre negro que crió a un niño de color blanco, ¿ya? Mira qué bonita la historia, más detalle no tengo, no me he puesto a leer la historia completa de la canción. Reuben James, el año 69, con el gran Kenny Rogers. 11 de la mañana con 17 minutos, la óptica Torre nos está acompañando. 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Un saludo para toda la gente de las comunas, no solamente de Rancagua. Sí, porque ahí en Olivar me está escuchando mi amigo Marito Enríquez, que le gusta mucho la música del recuerdo. Saludos para Marito Enríquez, bueno, y para toda la gente de Olivar que también escucha el programa. Son ya las 11 de la mañana, 19 minutos. 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La semana pasada, el día miércoles 27 de mayo, murió a los 73 años de vida Hilde Lara. ¿Quién fue este caballero? Hilde Lara. Bueno, fue el vocalista y fundador del emblemático grupo mexicano Grupo Indio. Murió a los 73 años, estaba luchándose ya hace rato, en una batalla bastante difícil contra una grave enfermedad. Él era mexicano. Bueno, la voz principal del Grupo Indio, canciones como Herida de Amor y tantos éxitos. Vamos a despedir a nuestro amigo Hilde, vocalista del Grupo Indio, con esta canción, una de las tantas, Sufro tu ausencia.

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0: Ahí estaba Joe Dassin con la canción A Ti del año 1976. Buen tema, no solamente tuvo ese, ¿eh? Tuvo varias canciones. Joe Dassin, que murió bastante joven también, ¿eh? Son las 11 de la mañana con 29 minutitos. 11 de la mañana, 29 minutos. 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Luego le cuento más detalles, porque ahora le voy a contar la temperatura. ¿Qué temperatura tenemos a esta hora en Rancagua, porfa?
1: Ahora mismo hay una temperatura de 15 grados en Rancagua.
0: ¡15 grados en Rancagua! Esa es la temperatura que tenemos en estos instantes, ¿ya? Y se espera una máxima de 19 a 20 grados. Fíjate que mañana va a bajar un poco la temperatura, ¿eh? Mínima 9 y la máxima solamente 16. Podríamos llegar hasta los 17 grados, temperatura para el día de mañana. 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Le voy a repetir el teléfono para que usted se comunique con nosotros, para que mande un audio pidiendo una canción. 975-495420, 975-495420. Estamos en el mes de junio. Se vienen las vacaciones de invierno para los lolos también, ¿eh? Para los estudiantes, próximamente ya tendremos vacaciones de invierno. 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

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Y nos vamos a ir a la canción que pertenece al año 1983 con este cantante británico-brasileño, tiene doble nacionalidad, llamado Richie. La canción Mi Niña Veneno.

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1: 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Me quedé pegado con la canción que estábamos escuchando, ¿eh? Se llamaba Wake Up Little Susie. Algo así como Despierta Pequeña Susanita. Esta canción del grupo The Everly Brothers fue lanzada el 2 de septiembre del año 57. O sea, este año, en septiembre, esa canción va a cumplir 69 años. ¿Cómo pasa la vida, por Dios? Bueno, ahí estaba esa hermosa canción con The Everly Brothers en nuestro programa Viva los Recuerdos. Hoy día se conmemoran en todo el mundo el Día Mundial de la Miastenia Gravis. ¿Qué es lo que es la miastenia gravis? Es una enfermedad autoinmune y neuromuscular crónica que se origina debido a un desorden en el sistema inmunológico, generando anticuerpos que interfieren con los receptores de los músculos, dañando la conexión entre la sustancia química que circula por las terminaciones nerviosas y los receptores. Esto ocasiona debilidad y mal funcionamiento de los músculos. Eso es la miastenia gravis. Tanta enfermedad que uno no conoce por el nombre y tampoco la conocía ahí describiéndola, no tenía idea de esto, ¿eh? Bueno, hoy día lo destacamos también en nuestro programa Viva los Recuerdos en la Radio Bonita 92.5. Estamos en vivo a través de la Radio Bonita, también en bonitafm.cl y en vivalosrecuerdos.cl. 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Vamos a ir a la próxima canción. Que parte de su letra dice: deja de llorar. Deja de llorar por mí, que no me lo merezco. Es verdad que fui con otra mujer ayer a ver el concierto. Deja de llorar por mí, que no me lo merezco. Sé que hice mal, si no comprendí tu amor, ahora me arrepiento. Esa es la letra o parte de la letra de este tema de Manolo Galván. Deja de llorar.

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Río Verde, la canción con el grupo uruguayo Los Iracundos del año 1969. Faltan 8 minutos ya para las 12, 8 minutos para el mediodía. 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Estamos en el mes de junio y no se olvide que junio y julio son los meses ¿de qué? De los santos, pues claro, están los santos más conocidos, más famosos, junio y julio. A propósito de mes, este mes de junio en la Iglesia Católica es el mes del Sagrado Corazón de Jesús. Es un tiempo litúrgico para venerar su amor incondicional por la humanidad. Esta devoción tiene su origen en las revelaciones que recibió Santa Margarita María de Alacoque en el siglo XVII, ¿ya? Todo este mes de junio es el mes del Sagrado Corazón de Jesús. 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Nos vamos a ir a la próxima canción con un chileno, Ricardo Toro, Buddy Richard, Dulce.

0: un breve alto y luego continuamos con ¡Vivan los recuerdos!
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2: Son las 11 de la mañana con 58 minutos.
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1: 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En Bonita te indicamos la temperatura.
4: En Rancagua, 15 grados.
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0: La Estelita Raval con esa canción Tú eres mi destino. Estela Raval, cuyo nombre era Palma Nicolina Ravalo, fue una célebre cantante argentina nacida en el año 29 y murió en el año 2012. En el año 55 contrajo matrimonio con el músico trompetista Ricardo Romero y junto a él y a otros músicos formaron el legendario grupo de Estela Raval y Los Cinco Latinos.
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1: Amigos míos, hoy día en la historia de una canción le voy a hablar de un tema chileno, Los Momentos, compuesta por Eduardo Gatti e inmortalizada por la banda chilena Los Blobs. Es un himno del folk rock latinoamericano. Destaca por ser un éxito sin estribillo y por tener una letra que invita a reflexionar sobre la niñez y las estructuras sociales restrictivas. A principios del año 1970, Eduardo Gatti viajó a Europa en un buque salitrero. En pleno invierno parisino, mientras se recuperaba de una fuerte neumonía, comenzó a idear la melodía. Con solo 20 años y extrañando su hogar, el guitarrista dio forma a los primeros acordes de la canción. Al regresar a Chile, Gatti se integró a la banda Los Blobs. Curiosamente, Los Momentos, que casi queda fuera de su álbum debut homónimo del año 1970. Bueno, fue incluida a último minuto y casi sin ensayos previos, logrando capturar la magia acústica que definiría su sonido. Tras el golpe militar del año 1973 en Chile, el régimen militar destruyó gran parte del archivo discográfico de la época. La cinta máster original de la canción se perdió, pero afortunadamente sobrevivió en copias de vinilo. Año más tarde, Gatti la relanzaría como solista, consolidándola definitivamente como un clásico atemporal. Hoy día, en la historia de una canción, escuchamos Los Momentos con Eduardo Gatti.

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1: 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Oiga, voy a dar la línea telefónica. Si usted quiere programar algún temita musical, me puede llamar a la radio, un tema del recuerdo, obvio, al 722-845890. Ahí se comunica conmigo en forma directa, 722-845890, para pedir alguna canción. ¿Ya está habilitado el teléfono? Ya, está dado el teléfono, 722-845890. Por acá me piden, a través del audio, una canción. Lo vamos a escuchar inmediatamente. A ver, dice...
2: Buenos días, don Manuel.
1: Hola.
2: ¿Me podría colocar un tema de Pedro Fernández, por favor, titulado Como Tú? Muchas gracias.
1: Ya, mire, no hay ninguna canción de Pedro Fernández que se llama Como Tú. Hay una que le dicen Solo Tú, pero se llama Mi Forma de Sentir, ¿ya? Averiguando bien, esa es la canción que usted está pidiendo. Mi Forma de Sentir, de Pedro Fernández. 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Me pidieron la canción de Pedro Fernández, ¿la tenemos lista? Ahí está, en viva los recuerdos.

0: Mi forma de sentir se llama la canción, es más conocida como Solo Tú, ¿eh?, con Pedro Fernández. Ya tiene 32 años esta canción. Fue grabada en el año 1994 por el mexicano Pedro Fernández, que antes era Pedrito cuando cantaba cuando era niño, Pedrito Fernández. Son las 12:20, vamos al teléfono. Aló, buenas tardes.
1: Buenas tardes, don Manuel.
0: ¿Con quién tengo
1: Quiero
0: el gusto?
1: Quiero programar una canción de Diango, El Beso, El Primer Beso, algo así.
0: Ya, ¿y con quién tengo el gusto de hablar?
1: Con Marisol Reyes, de acá de Rancagua.
0: Marisol.
1: Del sector, frente a la Rancagua Norte, población de Carabineros.
0: ¿Le gusta el programa, Marisol?
1: ¡Ay, me encanta! Mire, yo soy una auditora de hace años, ya de más o menos hace 5 años, de la pandemia que me retiré y a cuidar a mi mamá, y que lo estoy escuchando, pero siempre decía, voy a anotar el teléfono. Igual que cuando los días jueves hace la bendición, el padre Guillermo González, también lo sigo por mucho, pero no había tenido la oportunidad de ir a la misa de sanación, y este domingo asistí, muy linda, muy emotiva. Yo era una señora que lloraba en primera fila, pero a sollozos me llegó, pero profundo.
0: Qué bueno, qué bueno.
1: Muy, muy contenta.
0: Qué bueno que la misa le haya producido eso, porque cuando la gente llora, cae al suelo, es porque el Espíritu Santo le tocó, le llegó.
1: Sí,
0: y qué bueno que hayan aprovechado esta instancia, porque esta misa yo la organizo con mucho cariño para todos nuestros auditores, que sé que muchos de ustedes tienen problemas, tienen dificultades de salud, y para eso es la misa de sanación. Qué bueno que le haya gustado, pues.
1: Así que fue una experiencia muy linda. Es mi primera experiencia. Siempre había querido ir a Doñigüe cuando estuvieron y no podía, realmente no podía, o pasaban cosas, y dije, esta vez tengo que ir, y me programé y anulé todas las cosas, así que estuve presente. Incluso me mamé toda la otra misa pensando en que a lo mejor iba a ir mucha gente con el padre Alejandro.
0: Ah, claro.
1: Estuve en la misa anterior, de las 2:30.
0: ¡Mire!
1: Pero no importa, valió la pena. Valió
0: qué
1: la
0: bueno.
1: pena.
0: Qué bueno que haya dejado todo. Mire, qué bonito y qué bueno lo que dijo. Dejé todo de lado por Dios, por la misa.
1: Sí.
0: Esas palabras son muy valederas y yo las destaco, ¿eh?
1: Sí, sí, sí.
0: Oiga, ¿y cómo se sintió?
1: Le
0: impusieron las manos y después cuando llegó.
1: Salí livianita. Usted no se imagina lo livianita que salí, feliz, contenta, a pesar que, bueno, yo no sé, pero yo me la lloré toda. Era una pena tan grande que tuve que tirar todo hacia afuera, todo.
0: Lo que pasa.
1: Yo no tengo grandes enfermedades, pero sí rogué por toda mi familia, por mi madre que tiene 98 años, que la estoy cuidando. Dejé mi trabajo para abocarme 100% a ella. Bueno, somos 4 hermanas, pero yo la cuido de lunes a viernes y el resto de la semana lo cuidan mis otras hermanas.
0: Bueno.
1: Pero bien, así que tuve la oportunidad de rogar por toda mi familia, por mi mamá, por tantas cosas, pedir perdón, ser cada vez más humilde.
0: Claro, claro.
1: No sé, pero fue muy lindo.
0: Qué bueno que le haya pasado.
1: Hermosa.
0: Qué bueno que le haya pasado todo eso, mijita linda, ¿eh? Yo me alegro mucho que haya pasado eso en tu vida, en tu corazón, en tu alma, en tu mente. Y si lloraste mucho porque sacaste todo eso, y tal como tú dices, saliste livianita. ¿Y cómo dormiste en la noche? ¿Aló? ¿Me escucha?
1: ¿Aló?
0: ¿Me escucha o no? Ay, corto. No me escucha, ella parece. ¿Le puedes dar más retorno cuando llama un auditor? Está todo el retorno. ¿Y por qué no me escucha? Sí, me dio la impresión que no escuchaba la auditora. En todo caso, auditora mía, le escuché todo lo que usted me dijo. Súper contento. Qué bueno que haya quedado bien. Solamente faltó saber cómo durmió, pero quedó livianita después de la misa. Qué bueno. Bendiciones para nuestra auditora. ¿Cómo se llamaba ella? La señora Marisol. Perfecto. Pidió Diango, El Primer Beso. Lo vamos a anotar inmediatamente, ¿ah? 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Socomeb en Rancagua, tenemos llamado, aló.
2: Aló.
0: Sí, buenas tardes.
2: Hola, Manuelito.
0: Buenas tardes.
2: Hablo con la señora Mina, gracias a los dos.
0: Ya, pero usted me escucha a mí, ¿o no?
2: ¿Cómo está usted?
0: No, no me escucha la gente, algo pasa con el teléfono. ¿Me escucha usted a mí, o no?
2: ¿Hola?
0: ¿Me escucha?
2: Sí, sí, me escucho bien.
0: Dígame, ¿qué canción nos va a programar, cariño?
2: Quiero, por favor, una canción de Nicheraca. Oh, Caroline.
0: Oh, Carol. Ya.
2: Por favor.
0: Nilce Daca, la canción.
2: Usted saludando porque hace llamo a ver si no contesta nadie, así que a veces lo saco la
0: llamar. Pero hoy día logró comunicarse. Pero, y eso es bueno. Que tenga una buena semana, un buen día martes.
2: Usted también, Manuelito. Lo quiero mucho.
0: Igualmente.
2: Hasta saludos para Martincito.
0: Chao, hasta luego.
2: Hasta luego.
0: 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A ver.

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0: el año 59, la canción con Neil Sedaka, la canción Oh Carol. Faltan 27 minutos para la 1 de la tarde, 27 minutos para las 13 horas. Estamos con las canciones que usted programa al 722-845890, teléfono o a la radio, y el WhatsApp 975-495420. Por acá me están pidiendo algo, a ver.
1: Buenos días.
0: Hola.
1: Juan Manuelito, gusto de conocerlo porque no lo conozco todavía. Pero lo admiramos mucho con mi marido.
0: Muchas gracias, pues saludo a su marido también.
1: Quisiera pedir una canción, La Caricita, por favor, con Lucho Gatica. Muchas gracias, que Dios lo bendiga.
0: Igualmente, bendiciones para usted. Ya, pues con mucho cariño le vamos a tocar la canción La Caricita con Arturo Gatica. Vamos a este, Martín, ¿ya? Tengo por acá otro audio. ¿Qué es lo que me dice este audio? Dale un poquito de volumen a este, porfa, Martín.
2: Buenas tardes, Manolito. Juan Carlos por acá. Oiga, quisiera escuchar la canción de Callejero de Alberto Cortés, si fuera posible, por favor. Muchas gracias, que tenga un buen día.
0: Ya. Yeah. Callejero le entendí yo, ¿no es cierto? Callejero por Alberto Cortés. Ahí tenemos las dos canciones en nuestro programa Viva los Recuerdos. 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Ya, vamos a las dos canciones cuando faltan 24 minutos para la una. Callejero con Alberto Cortés, pero antes, Arturo Gatica, La Caricita.

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1: Era callejero por derecho propio, quedé pegado con la canción, ¿ah? Ese tema de Alberto Cortés era del año 1973, bonito tema del ayer. Faltan 15 minutos ya para la una, 15 minutos para las 13 horas. ¿Dónde vamos a almorzar lueguito? 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Por acá tengo un audio, a ver.
2: Villagra, ¿cómo estás?
1: Bien.
2: Primero que nada, felicitarlo. Me alegro mucho que haya resultado súper bonito.
1: Ah, usted me habla de la misa de sanación.
2: Todo ha sido siempre un éxito cuando ha venido el padre, que usted organiza todo también. Así que felicidades y la gente que disfrutó y sentir esto tan bonito que el Espíritu Santo es un regalo.
1: Así es.
2: Para cada persona que tiene esa necesidad de estar cerquita de Dios. Segundo, no quiero molestar con un temita. Sé que es posible. ¿Quién piensa en ti? De Gonzalo, que es del año 83 más o menos. Muchas gracias.
1: ¿Quién piensa en ti? ¿Quién te ha robado tu mirada feliz? Qué bueno ese tema, ¿eh? De Gonzalo, artista español. Perfecto. Me queda un temita más, pero antes de eso, estamos con la óptica Torres. 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La última canción que me piden por acá, yo la verdad que no conozco al cantante. Es del recuerdo, sí, ¿eh? Acá me declaro un ignorante. Rolando la Serie me están programando. Yo estuve averiguando, Rolando la Serie, conocido como El Guapo o El Guapechoso, fue un cantante cubano estadounidense, tenía doble nacionalidad, cantaba boleros, guarachas, son cubanos, son montuno, tangos y boleros. Había nacido en Cuba en el año 23 y murió en los Estados Unidos en el 98. Veamos qué me piden de él.
3: Hola, don Manuel. Mi nombre es Antonio Carrasco. Por favor, quiero solicitarle la canción Hola, Soledad. La canta Rolando la Serie. Es una canción muy sentida de Palito Ortega.
1: Ah, mira.
3: Muchas gracias. Que tenga una bonita tarde. Hasta luego.
1: Ya pues, mira, ahí hay un dato. La canción es de Palito Ortega y la interpreta Rolando la Serie. Hola, Soledad se llama. Ya pues, lo vamos a escuchar. Porque también me pidieron ¿Quién piensa en ti? Y esa viene primero con ¿cómo se llama el artista? Gonzalo. Con estos dos temitas nos vamos, contándole que el Martín me acompañó en la sala de sonidos. 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Su amigo Manuel Villagra le desea que esté rico el almuerzo, un cargamento enorme de bendiciones, y si Diosito quiere, estaremos mañana a las 11 de la mañana en una emisión no igual, pero casi igual. Hacemos de todo, ¿ya? Y siempre vamos variando las cosas. Nos vamos con este pensamiento y con las dos canciones. Hasta mañana, gracias.

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0: Son las 12 del día con 58 minutos.
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0: En Rancagua, 17 grados.
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1: Oye, la música de Ídolos de Siempre cada vez me sorprende más. Qué bonitos éxitos, qué bonitos temas, qué lindas canciones tenemos para ustedes a esta hora. El programa Ídolos de Siempre, que obviamente lo tenemos acá en Radio Bonita, en la 92.5, acompañado y realizado a través y con el auspicio de su farmacia natural, el Yerberito Salud Natural, quien nos da la posibilidad de compartir con ustedes a esta horita y poder entregarle este humilde programa que nosotros lo hacemos con todo el corazón para ustedes, que le entregamos día a día esta linda música. Y obviamente nosotros tenemos la posibilidad de hablar de lo nuestro, que es la salud natural. Así que como a nosotros nos gusta informar, entregar conocimiento dentro de lo humilde que podemos ser nosotros como Yerberito, queremos que ponga atención, porque a continuación viene un consejo ahí de nuestro amigo Roberto de Salamanca, que siempre nos trae una información interesante. Puede ser sobre una enfermedad, puede ser sobre algún consejo natural, sobre cómo tiene que cuidarse. Así que, don Roberto de Salamanca, ¿con qué nos va a sorprender el día de hoy?
2: ¿Es usted una persona nerviosa? ¿Usted toma té a cada instante? ¿O es una fanática del té? ¿O usted es de aquellas personas que dice, si no tomo té, me duele mi cabeza? Hoy día hablaremos del té. En palabras claves, el té no sirve absolutamente para nada. Todo lo contrario, se ha comprobado de que el té causa daño a las personas, sobre todo si son nerviosas. Le altera su sistema nervioso, produce inflamación al colon. El té, para que usted lo sepa, presenta problemas gástricos. El té puede producir un problema de úlcera a su estómago. El té es una tinta, agua caliente y un poco de tinta para darle un sabor y consumirlo. El té no tiene vitaminas. El té mayormente no tiene ningún resultado positivo dentro de su cuerpo. Usted dirá, pero es que el té es tan rico, yo no puedo vivir sin el té. Roberto de Salamanca hoy le invita para que usted ponga atención. Hay tecitos naturales. Estoy hablando de tecitos naturales, como té de melisa con naranja. Hay té de manzana con melisa, hay té de frutas y tenemos una cantidad maravillosa de tecitos naturales. Tenemos té de canela, limón, menta, durazno, una cantidad maravillosa de tecitos al natural. Estos tecitos naturales le van a ayudar a regularizar su sistema nervioso y sí le sirven para que usted se sienta bien. Su sistema nervioso, su problema del colon y además le va a quitar esos dolores de cabeza. Esos dolores de cabeza que usted habla, si no toma té, lo tiene inmediatamente, son más que nada mitos. Es porque su cuerpo por las mañanas necesita algo calentito. De tal forma, usted no sufre de dolores de cabeza. Eso es todo. Pero recuerde, consuma algún té natural de hierbas. Eso le va a servir para sentirse bien. Se lo aconseja y recomienda Roberto de Salamanca. 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Sin mayor esfuerzo, me salieron versos. Una pausa. Me tomo un tecito natural. 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
2: Y continuamos a esta hora con ustedes haciendo su programa, el programa natural, el programa del Yerberito, ídolos de siempre, que nos da la posibilidad de compartir a esta hora con ustedes este lindo programa que nosotros hacemos con el corazón, que nos entusiasma, que yo me pongo contento cuando sé que tengo que hacer el programa del Yerberito, porque es un programa que siempre busca amenizarle a esta hora su tiempo. Usted que es un fiel auditor de Radio Bonita, que escucha todos los días Radio Bonita y que le llama la atención lo que nosotros hablamos, acá nosotros no queremos dar la lata, no queremos aburrirle, sino que queremos siempre orientar, queremos que usted vaya tomando conciencia sobre su salud y siempre de la manera original, de la manera natural. 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sus hogares, de llegar a sus oídos, a toda la gente que nos escucha día a día, a todos los fieles auditores de Radio Bonita, a todos los fans y los fieles auditores de ahora, en este caso del 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Para continuar el programa del día de hoy, quiero brindar una información orientada a los caballeros, a los varones, específicamente a los varones, ¿ya? Y si usted, dama, señora, auditora de Radio Bonita, está escuchando y su marido está con problemas, está con conflicto sobre lo que yo voy a hablar, usted lo agarra de la orejita y que nos ponga atención lo que vamos a estar hablando el día de hoy, que es sobre los problemas prostáticos, ¿ya? Los problemas prostáticos en general afectan a los varones porque nosotros somos los que tenemos próstata, ¿ya? Estos problemas prostáticos empiezan a afectarnos desde los 40 años. Si yo no me cuido o no me empiezo a hacer mis exámenes de manera regular, tengo la probabilidad que de los 35 hacia arriba, de los 40 años hacia arriba, yo empiezo a generar problemas, conflictos con mi glándula prostática. Y estos problemas se pueden ver reflejados en el flujo urinario, ya que yo en otras ocasiones lo he hablado, lo he comentado, pero la famosa micción recurrente, que yo orino muchas veces durante el día, que me levanto a orinar una, dos, tres, cuatro, cinco veces en la noche, ya que me levanto, o de repente voy a orinar, orino y quedo con la sensación de que tengo que volver al baño porque queda micción residual. En algunos casos vamos a tener incontinencia porque de repente vamos a ir caminando en la calle y nos van a venir

de la glándula prostática. La próstata puede presentar tumores, puede presentar cáncer, puede presentar en este caso algún tipo de infección, pero lo que yo le estoy hablando es el síntoma común que vamos a tener todos los varones por un crecimiento de la glándula prostática. De los 40 a los 50, mi glándula prostática va a ser de un tamaño que es normal por mi genética. De los 50 a los 60 años, mi glándula va a ser un poquito más grande, pero se va a mantener dentro de un margen si yo me cuido. De los 60 años hacia arriba, mi glándula va a ser un poquito más crecida, voy a tener algunos síntomas, pero va acorde a mi edad, va acorde en este caso a mi crecimiento glandular por la época de mi vida o la etapa de mi vida que yo estoy pasando en este caso, ¿ya? Si yo me mantengo dentro de los márgenes normales que se refieren, voy a andar bien. Si yo soy una persona descuidada, no voy a estar bien y voy a tener estos conflictos de manera constante, ¿ya? Eso es en cuanto al crecimiento prostático. Hay un famoso examen que se hace, que es el antígeno prostático, que es un examen de sangre. El antígeno prostático es el examen que mide la probabilidad de que alguna célula cancerosa se aloje en mi glándula prostática. Si este examen sale normal, no voy a tener posibilidad de generar un cáncer, ya que es un examen de sangre. Si este examen está alterado, lo más probable es que se pueda alojar una célula cancerosa en esta glándula prostática y va a depender de qué tan alto esté mi nivel de antígeno prostático. Ya, eso es muy importante porque a mí de repente el caballero me dice, no, si yo me hice el examen de sangre y estoy impecable. Pero amigo, usted está impecable porque a lo mejor no va a tener cáncer, pero su glándula prostática va a crecer de igual forma. Entonces, eso es lo que uno tiene que tener en cuenta. El examen de sangre no es decidor del crecimiento de mi glándula prostática, y eso a todos yo se los aclaro, ¿ya? En algunos casos mi glándula prostática puede estar impecable en el tamaño que corresponde, pero justo tengo ahí una célula cancerosa que si no me cuido, me va a generar un cáncer prostático, ¿ya? Eso no quiere decir que todos los hombres vamos a producir un cáncer, sino que quiere decir que está la probabilidad de que se presente, ¿ya? Esto yo siempre lo hablo a grandes rasgos, pero es para que el hombre, el porfiadito, de repente la persona que es media terca, tome conciencia. Disculpe que lo diga de manera tan burda, pero es verdad. Tenemos que tomar conciencia de cuidarnos. No podemos esperar 20 años, 25 años para cuidarnos y después esperar que en un mes nos recuperemos, ¿ya? Porque es complicado. Ya es complicado hacer esa... va a depender del grado del crecimiento prostático para que nosotros lo podamos hacer. 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Usted, mi amigo, ya está con el problema de la hiperplasia prostática benigna, estamos con un grado 2, tome este producto porque le va a ayudar a complementar el tratamiento que le dio el urólogo. Usted, mi amigo, de repente que le salió la biopsia media mala, está con algún problema, nosotros le vamos a estar ayudando para que pueda complementar el tratamiento y evitar de que ese mal que nosotros podemos tener alojado en nuestra glándula prostática se vaya aumentando o vaya creciendo, ¿ya? 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
6 veces en la noche es porque algo no está bien, ¿ya? Y eso es súper importante tomarlo, tomar ese atajo para evitar de que eso perdamos el control y siga creciendo como una bola de nieve hasta que se nos bloquee y terminemos ahí con una sonda puesta.

Eso nunca lo vamos a querer nosotros los varones, porque es complicadísimo vivir así, ¿ya? Y obviamente no llegar a una operación de glándula prostática, ¿ya? 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Y continuamos haciendo ídolos de siempre.

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1: ¿Orina con frecuencia? ¿Dificultad para orinar? ¿Su chorro de orina es débil o sin presión? ¿Orina muchas veces por la noche? ¿Tiene incontinencia urinaria o gotea después de orinar? ¿Siente dolor en la parte baja del abdomen? ¿Pérdida de potencia sexual? Estos son algunos síntomas que evidencian que usted está sufriendo problemas prostáticos. La hiperplasia prostática benigna, o también conocida como próstata crecida, es recurrente en los varones a partir de los 35 años aproximadamente. El crecimiento de la glándula prostática se produce por distintos factores como obesidad, niveles de colesterol elevados, diabetes, hipertensión, problemas cardíacos o simplemente por factores hereditarios. La próstata es una glándula que cumple un rol fundamental en el organismo masculino, específicamente en la parte sexual y reproductiva. Por ende, cualquier problema o anomalía que ésta sufra conllevará problemas a corto y a largo plazo, que pueden terminar en una operación o, en los peor de los casos, a un cáncer prostático. 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
0: Qué bonita canción presentamos acá en su programa La Hora Natural. Oiga, un saludo grande, cordial para usted que se está integrando en este momento a la sintonía de La Hora Natural, acá en su tremenda emisora, compartiendo con ustedes un servidor de cada uno de ustedes. 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Le queremos agradecer la sintonía y vamos con las canciones porque nos están esperando buenos temas para hoy.

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7: Son las 2 de la tarde con 2 minutos.
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5: En Rancagua, 18 grados.
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1: Son las 2 de la tarde con 29 minutos.

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1: Son las 2 de la tarde con 59 minutos.
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2: En Rancagua, 19 grados.
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1: Son las 3 de la tarde con 27 minutos.
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2: En Rancagua, 19 grados.
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1: Son las 3 de la tarde con 59 minutos.
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2: En Rancagua, 18 grados.
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2: Son las 4 de la tarde con 29 minutos.
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0: Son las 4 de la tarde con 52 minutos.
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0: En Rancagua, 16 grados.
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1: Son las 5 de la tarde con 23 minutos.
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1: ¿Sabías que algo tan simple como tomar agua puede mejorar tu energía y concentración? Nuestro cuerpo está compuesto en gran parte por agua. Y cuando no nos hidratamos bien, podemos sentir cansancio, dolor de cabeza o dificultad para concentrarnos. Un buen hábito es comenzar el día con un vaso de agua y llevar siempre una botella contigo. No esperes a tener sed. La sed es una señal de que tu cuerpo ya necesita hidratarse. Hoy el consejo es simple. Toma más agua durante el día. Tu cuerpo y tu mente te lo agradecerán.
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1: Son las 5 de la tarde con 53 minutos.
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1: En Rancagua, 15 grados.
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1: Son las 6 de la tarde con 24 minutos.

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1: Son las 6 de la tarde con 59 minutos.
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2: En Rancagua, 13 grados.
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0: Muy buenas tardes, amigos y amigas de Voz Deportiva. Son ya exactamente las 19 horas con 7 minutos y al aire está el equipo ganador, el equipo que crece y crece en la 92.5, en Bonita FM y también en todas nuestras plataformas, en nuestro canal de YouTube, Facebook, Twitter, X. Así que estamos aquí ya para comenzar una nueva jornada de reflexión, de introspección, después de este aterrizaje forzoso que se generó el día domingo en una tarde helada en el estadio Codelco El Teniente, donde el capo de provincia sucumbió ante el equipo ruletero por 2-3 por la fecha 14 de la Liga de Primera Mercado Libre 2026. Pero no estoy solo, estoy con una persona que estuvo en el estadio, que veedor de primera fuente, que tuvo la posibilidad de comentarlo también, esta derrota dolorosa del capo de provincia, el titán del área sur. Señor Olea, ¿cómo está? Muy buenas tardes.
1: Todo muy bien por acá, gracias por esa bonita presentación, Víctor. Contento también de estar junto a ti, teniendo esta oportunidad de seguir hablando del capo en esta semana que ya uno poco a poco creo que comienza de vuelta la página también y comienza a renovar la ilusión y la esperanza, como todas las semanas. Y acá, independiente del resultado, uno siempre está y siempre tirando para adelante al conjunto celeste.
0: Así es, recordar, amigos, que el capo de provincia lo pierde 2-3 en el estadio El Teniente. A las 17:30 comenzó el partido, al minuto 10 Lucas Soto para el cuadro evertoniano. Thiago Vecino a los 45 más 3, autogol. Después lo hace Francisco González en el minuto 32. Y después Julián Alfaro ya decreta en el minuto 90, decreta el 3-2. Un partido complicado, un partido raro, un partido que el capo de provincia le costó tomar, me parece, la mano al cuadro ruletero, pero sobre todo una dolorosa derrota, vamos, de lo más mayor, como se dice, de lo más amplio, tuitán, analizando lo que fue la derrota del capo de provincia, para sacarnos ya el tarro de encima. Sí. Ya viene la Copa de la Liga también el día domingo, pero hay que analizarlo porque desde la derrota también hay que aprender. Todos aprendemos la derrota, hasta los hinchas debemos aprender en estos, claro, momentos difíciles, porque inesperada derrota del capo de provincia, me parece.
1: Sí, bueno, y para mí yo creo, Víctor, que todas las derrotas que ha tenido Higgins de alguna manera han sido inesperadas, porque era difícil, por ejemplo, pensar en una derrota con lo de Conce, con el mismo Guachipato, ahora con Everton también en este campeonato, donde ya se transforma en la cuarta caída de O'Higgins como local. Pero más allá de eso, y como bien tú dijiste, empezando por lo macro, creo que O'Higgins no le logró dar la mano a este partido, donde Everton, con un orden táctico y eficacia, se termina llevando los 3 puntos, no de manera fácil, porque tampoco fue tan fácil para Everton, pero sí creo que O'Higgins ayudó mucho en ese resultado, y esa es la sensación de amargura, de dolor que uno más resiente luego de este partido, porque yo sigo insistiendo que O'Higgins tiene las armas, tiene el fútbol en este campeonato. No es un equipo, por ejemplo, como lo que veíamos temporadas pasadas, Víctor, ¿te acuerdas cuando estabas con Salo, Víctor Fuentes, que el equipo no producía
0: nada,
1: fútbol, no producía llegadas?
0: Es como cuando iba ahí a la disco en nuestro tiempo, claro, y pasáis caminando por al lado de quien bailaba y no atacáis, ¿no?
1: O sea, ni siquiera preguntáis, claro, ni siquiera preguntabas si querían bailar contigo, sino que solamente ya te rendía antes de tiempo. O'Higgins creo que insiste, pero también en esa insistencia quizás es donde va equivocando los caminos. Ahora, yo creo que no hay nada que recriminarle a este equipo dirigido por Lucas Bobaglio, porque se entregan el 100% dentro de la cancha y a veces las cosas no resultan. Si el fútbol es así, no siempre, digamos, la lógica va a jugar a tu favor, y en este caso creo que le pasa a O'Higgins. Ahora, lo fome de todo esto, o la situación que finalmente aqueja más, es que O'Higgins va perdiendo pisada en este campeonato. De alguna manera te acostumbras a perder también de local, lo cual para mí O'Higgins tiene la obligación en este campeonato de ganar todos sus partidos de local, porque ahí, desde ahí tú empiezas a construir, obviamente. La lógica te dice que es mucho más, o debería ser que tú ganes los partidos de local y afuera vas a intentar hacer lo que también el rival te proponga y contrarrestar eso, pero más allá de los pergaminos, creo que esto Higgins está para más, pero también creo que Lucas Bobaglio tiene que quizás empezar a considerar un poco más de alternativas.
0: Y esas alternativas, Titán, del área sur, recordamos, estas son las alternativas que el once inicial que tuvo el capo de provincia ante el cuadro Viña Marino, con Omar Carabalí, línea de cuatro con Leandro Díaz, Brizuela, Robledo y Faúndez. En la línea de contención, los de siempre, Juan Leiva y Felipe Ogás. En la creación, Martín Serrafiore. Por la banda derecha, Francisco González. Por la izquierda, Bastián Yáñez. Y arriba, Thiago Vecino. Y el cuadro ruletero lo hizo con Kirkman, con Óscar Opazo en la línea, como lateral derecho. Valentín Vidal, Diego Yarzún, Nicolás Baeza por la banda izquierda. En la contención, Joaquín Moya junto al Topo Berríos. En el mediocampo, Lucas Soto, Alan Medina y Emiliano Ramos. Para dejar arriba a Nicolás Montiel, un gigante número 40 del cuadro ruletero.
1: Físico muy parecido como a Octavio Bianchi. Montiel.
0: ¿Sabes qué además me recordó?
1: ¿A quién?
0: A Renzo López.
1: Renzo López, sí,
0: también. Otro fenómeno, claro, que pasó por Rancagua.
1: Así como un jugador alto, de contextura gruesa también. Y medio como, no sé si torpe, pero medio lento en sus movimientos. Pero un jugador que a todas luces estaba hecho para que le tiraran el pelotazo y ahí te ganara por altura. Y bueno, menos mal que no anduvo en ese sentido, Everton.
0: Así es. Y los cambios que realizó el capo de provincia fue el minuto 46. Salió Juan Leiva y entra Martín Maturana. En el minuto 64 sale Bastián Yáñez y entra Arnaldo Castillo. En el minuto 77 sale Felipe Ogás y entra Joaquín Tapia. Y en el minuto 86 sale Leandro Díaz y entra Luis Pavés. Esos son los cambios del capo de provincia y el cuadro roletero en diferentes momentos, pero hizo los 5 cambios, a diferencia del capo de provincia, que hizo 4 cambios. ¿Será tanto? Quizás también será un aprendizaje para el hincha rancagüino de bajar de esta ola del exitismo que... Porque poniendo la pelota al piso, el hincha rancagüino suele mirar rápidamente menos a los rivales cuando se comienza un veranito de San Juan del Capo.
1: Claro.
0: Y me parece...
1: Y con un rival como Everton.
0: Con un rival como Everton, no ganaba el Everton hace como 10 años aquí. Exacto. Ya en Rancagua. Y creo que empezamos a mirar en menos y creo que esa es la mayor debilidad, creo que, dentro de la victoria. Pero para llevarlo a la cancha, Titán, perdió mucho, a mi parecer, pero... Justifico el cambio y ahí lo voy a hacer, pero ¿qué te parece a ti el cambio de Maturana por Leiva, partiendo, dando los primeros pasos en el segundo tiempo?
1: Sí, mira, primero que todo, claro, yo creo que había una especie de, no creo que tanto de los jugadores, pero sí la gente de O'Higgins quizás está, entre comillas, mal acostumbrada a hacerle partidos a Everton. Hace 6 años que no gana Everton en Rancagua y son 16 años que Everton no gana en Viña del Mar, en el Sausalito O'Higgins. Partiendo por eso, en lo segundo, yo creo que el técnico es finalmente el que toma la decisión y él también es el que más sabe acá. Nosotros solamente comentamos, no tenemos ninguna injerencia, porque hay mucha gente que también cree que nosotros somos los que damos las directrices de los cambios y opinamos en base también como a un accionar que fuera nuestro. Yo creo que el cambio de Maturana quizás por Leiva te pudo haber funcionado. Yo creo que no, ayer lo dije también, no creo que Bobaglio haya hecho un cambio pensando en que no le iba a funcionar, primero que todo. O sea,
0: estamos por esa base, digamos.
1: Exacto, o sea, claro. El técnico siempre va a hacer el cambio pensando en lo mejor para el equipo, darle un nuevo aire. Ahora, el cambio en sí, per se, no me parece malo. Lo que sí encuentro que O'Higgins quedó demasiado desprotegido. ¿Y por qué digo esto? Porque quedó Ogás solamente como volante de salida, pero si tú te fijas el posicionamiento, Víctor, Ogas es un jugador que hoy en día el posicionamiento de él está entre los centrales. Ya no es un jugador, un volante que te espera en mitad de cancha. O sea, él parte desde muy atrás. Y si tú veías dónde estaba Martín Sarrafiori y dónde estaba Maturana, ellos siempre estaban pasada la mitad de la cancha. O sea, había un hoyo ahí. Y se notó mucho. O'Higgins jugó bastante por los costados en el segundo tiempo. Y eso hizo que también quizás los ataques de O'Higgins fueran más predecibles. Porque Everton defendía con 8, con 9 incluso. Si tú lo miras en el primer tiempo, el dibujo es dos líneas de 4 marcadísimas. Un poquito más adelante Medina, que también se unía a ese medio campo. Y solo estaba Montiel. Y en el segundo tiempo partió igual. Pero también el técnico de Everton, ¿cuál es el nombre del técnico de Everton?
0: Walter Riboneto.
1: Riboneto, yo creo que hace una muy buena lectura. Porque si bien Everton partió como el primer tiempo terminó, con un Everton sometido por O'Higgins, porque hay que decirlo, los últimos 15 minutos del primer tiempo fue un monólogo O'Higgins, y gracias a eso también llegó el empate transitorio. Pero bueno, Riboneto le ve bien este espacio que queda en medio campo y se atreve. Everton no podemos decir que es un equipo que jugó como la U de Conce o que jugó como Guachipato, porque en el segundo tiempo se atrevieron, en vista y considerando que estaba este espacio en medio campo y que también O'Higgins se volcó en ataque, pero en un ataque con mucho desorden. Yo creo que la fórmula que le resultó en el primer tiempo, que básicamente fue la paciencia y la precisión, hago estos dos conceptos, no los tuvo en el segundo tiempo, no tuvo ni paciencia ni precisión, porque tú te das cuenta que no tuvo paciencia, porque finalmente los ataques de O'Higgins no tenían ninguna directriz, o sea, o eran por el medio, o eran por el costado. Veías que un Pancho González se movía al sector derecho, al medio, al sector izquierdo.
0: Bueno, en un momento lo cambia de lado cuando entra Tapia.
1: Después entra. ¿A qué minuto entró Castillo? Bueno, el primer cambio obviamente fue en este tiempo que entró Maturana.
0: Luego Maturana entra el 46, Arnaldo Castillo en el minuto 64.
1: Ya, en el minuto 64, cuando hace el cambio Arnaldo Castillo, saca a Yáñez. Y a mí me llamó mucho la atención que haya sacado a Yáñez, porque quedó en delantera, digamos, quedó Pancho González, quedó Thiago Vecino y quedó Arnaldo Castillo. Cuando a todas luces uno pensaba que había que bombardear el área de Everton con centro, o si tú querías insistir, tenías que sumar de alguna manera más gente. Y solamente tenía un Pancho González, que yo creo que estamos siendo muy dependientes de Pancho González.
0: Sí.
1: Demasiado. Totalmente. Y eso también, al ser dependiente, el equipo rival también lo lee bien y te pone dos marcas. Y sí. Así también te anula.
0: Sí, a mí hay una. Creo que el cambio de Leiva se justifica. Yo me tocó relatar para O'Higgins total.
1: Estaba abajo.
0: Primero que estaba abajo.
1: Bueno, los dos, yo creo. Ogas y Leiva.
0: Sí, pero se nota más porque Ogas al retroceder. Tácticamente ese es bueno para el equipo. ¿Por qué? Porque al ser salida se abren los dos, claro. Se abren los dos centrales y te genera superioridad numérica en tu propia zona, y eso te hace que tengas posibilidad de salida por las bandas.
1: Exacto.
0: Eso justifica un poco el por qué Ogas ingresa a la línea, a la última línea. Pero ¿sabes por qué lo noté? Porque noté que Leiva no ganó ni una pelota, todas se anticiparon. Ajá. Perdió mucho balón en el medio campo y después lo noté muy lento en la reacción con la pelota en los pies.
1: Claro.
0: Porque le caía a Alan Medina, le caía el Topo Berrío, le caía a Joaquín Moya, mediocampista rápido. El Topo Berrío hizo partidazo. Claro. Me parece que uno de los un punto alto que nos jugó la vez anterior.
1: Everton se notaba muy fresco.
0: Fue el Topo Berrío. Me llamó mucho la atención lo que hizo el 21 del cuadro ruletero. Otra cosa, me parece. Ya, pero esto con el diario más en el lunes. Yo creo que no lo dice Bobaglio, pero creo que Chamine todavía no satisface totalmente su paladar. Es más, yo pensé en un momento, Titán, que podía entrar Nico Garrido.
1: Claro.
0: Nico Garrido como central y adelantadas a Robledo. Es una variante que al final no se está usando tan bien, y creo que Robledo te posiciona mejor en el medio campo. ¿Sabes por qué? Porque quieras o no, yo no discuto lo que Ogas hace en el medio campo, porque tiene un cabro que incluso creo que es más mixto defensivo, digamos.
1: Tiene
0: que
1: muy buen
0: defensivo
1: pie.
0: Porque tiene muy buen pie. Pero, ¿qué pasa? Tú quieras o no quieras, el tema de tu físico te pasa la cuenta.
1: Exacto.
0: Y cuando tienes, llamémoslo así en la jerga más campestre, las ruedas cortas,

0: te cuesta mucho más retroceder. Es decir, si te das cuenta, Ogas salía a presionar cuando salía con la pelota dominada Joaquín Moya o el Topo Berrío, uh-huh. y se acercaba el Topo Berrío o Moya y se acercaba, agrégale a Alan Medina, lo triangulaban y lo dejaban
1: bye. Y ahí no tenía,
0: y ahí no tenía pase. Reacción. Y los creativos del cuadro ruletero se enfrentaban enseguida a las líneas centrales. Por eso creo que Higgins, sí, comparto contigo que defendió mal el segundo tiempo, porque al final quemaste tus naves. No. Pero sabe que a mí lo que me pasa, yo no, a ver, creo que Baglio sí ha ganado partidos, pero creo que los cambios a goteo creo que no generan el impacto necesario. Exacto. Que tienes que dar un batatazo en la cancha.
1: O sea, el técnico de Everton, ¿cómo hizo los cambios? Hizo dos tandas de dos y hizo el primero que lo hizo solito.
0: Fíjate, a mí lo que me ofusca, el concepto que voy a usar, para no decir otra palabra, lo que me ofusca y me frustra es que O'Higgins te saca a Yáñez, te deja a Arnaldo. ¿Y quién te va a centrar a Yáñez y a Arnaldo?
1: O sea, el cambio era... Si mete a Arnaldo, mete al tiro a Tapia.
0: Entonces, ¿quién va a meter centro a Castillo, perdón, a Castillo y a Vecino?
1: Y si tú sacas la diferencia de... El cambio fue del 64 al de Arnaldo, Tapia lo mete al 70. O sea, ya perdiste 15 minutos.
0: Por eso, creo que eso...
1: Perdiste 15 minutos.
0: Yo, si algo le debo cuestionar al técnico Rancagüino, es por qué no se atreve a tirar la cana en la parrilla rápido. Llamémoslo así, es decir,
1: claro.
0: Si sabéis que después de los chorizos y la morcilla, dicen los argentinos, tiene que venir el vacío y el
1: bife. Si no, el fuego después se te apaga.
0: O si no, después ya te quedas sin carbón.
1: Exacto,
0: te quedas. Entonces creo que ahí el técnico Rancagüino peca, digamos, y no solamente él, porque yo aquí cuestiono mucho a los ayudantes técnicos.
1: Claro.
0: Porque el ayudante técnico es el que tiene que tener una visión distinta al técnico. El que tú dices sí y él tiene que decir no. Porque al final eso es la construcción.
1: Desde, y complementar también
0: la desde la contradicción de ideas te puedes sacar un mejor resultado.
1: Claro.
0: Y me parece que ahí Bobaglio sí me parece muy lento, porque dime, quieras o no quieras, ¿qué sentido tiene meter en el minuto 86 a Luis Pávez?
1: No, ya eso ya para mí respondía casi incluso, yo no sé si...
0: Era para decir, no, que hicimos los cuatro
1: yo
0: cambios.
1: Yo no sé si Díaz terminó con alguna molestia o entonces, algo así, porque en 5 minutos...
0: Sí,
1: no te iba a cambiar mucho.
0: Y otra cosa que me... Y eso ya voy a usar el concepto que me gusta a mí, que me calienta muchísimo, la poca variante de ataque que tiene O'Higgins. Es decir, no hay ni un tiro de medio distancia, excepto solamente lo de Pancho González, que llegaron, incluso llegaron desde el área grande.
1: Claro.
0: Los dos goles de Pancho González, pero ningún tiro de 20 metros, 25 metros, no le calentamos las manos nunca al arquero rival, y eso me parece preocupante. Sí. Teniendo a Sarrafiore, teniendo
1: al mismo Maturana.
0: Maturana, teniendo al mismo Pancho González, que fue el único que incluso fue para Arnaldo. Adelante y que hizo lo distinto.
1: Ajá.
0: Pero me parece que O'Higgins tiene una pobreza en el momento de ir de tres cuartos hacia arriba.
1: Es para
0: por lo menos ponerlo en el tapete como una preocupación. Yo no soy tan negativista como dice, no, ya perdimos el campeonato.
1: No,
0: sí, a lo mejor,
1: para nada.
0: Pero quedan, ojo que estamos en la fecha 14.
1: Estás perdiendo puntos muy fácil.
0: Estás perdiendo puntos, pero me cuesta creer que O'Higgins quede fuera de los 6 primeros en este campeonato.
1: Oye,
0: perdóname, mira, que sea tan... y no lo digo de soberbia.
1: No, para
0: sino
1: nada.
0: Sino que por lo que O'Higgins
1: es la realidad, pues sí.
0: Es la realidad.
1: Lo hemos dicho todo el año. O sea, O'Higgins tiene fútbol, tiene con qué, tiene argumentos futbolísticos. A pesar de la derrota, Víctor, creo que Everton tampoco le pasa por arriba a O'Higgins.
0: No, si O'Higgins en el primer tiempo,
1: no,
0: cuando O'Higgins lo empata,
1: O'Higgins
0: lo sometió los últimos 10 minutos. Tuvo la mala suerte del cabezazo de Thiago Vecino, que con una cancha rebaladiza, pelota húmeda.
1: Mala suerte, / poco entendimiento entre arquero y jugador.
0: Y me parece que Carabalí también tiene que empezar a gritar un poquito más. Me parece que ahí sí.
1: Ahora, Víctor, tú... Mira, tú tocas conceptos muy claves para mí. Partiendo por el... Primero que todo, cuando tú me dices que quizás Bobaglio no confía o no le termina de cerrar la idea de Chamine y le incluye un Gaby Pinto también, eso ya por lo menos a mí me prende una alarma. ¿Y por qué lo digo? Porque uno tiende a pensar de que pareciera ser de que si no está Ogas y Leiva, pareciera ser que no hay nadie más. Y cuando estos jugadores están bajos, creo que donde más se resiente el juego, King, porque se ve un equipo cortado, se ve un equipo que empieza el pelotazo, se ve un equipo bajo de ideas y que también le impide generar fútbol. ¿Y por qué digo esto? Porque sobre la misma, esta poca cantidad de variantes ofensivas a través del remate de distancia y todo, creo que también se explican por lo mismo, porque si tú te das cuenta, Martín Sarafiore termina jugando el partido quitando pelota en campo propio. O sea, incluso tuvo que terminar haciendo la labor de un volante de contención.
0: Claro.
1: Maturana no apareció. Y arriba también le generaste poco fútbol a Arnaldo Castillo y a Thiago Vecino. El gol, para mí, el gol el segundo de Pancho González, termina siendo también, bueno, un premio a la insistencia por parte de Pancho González, pero también hubo un relajo de Everton. O sea, el partido cuando estaba 2-1 estaba súper cerrado. O sea, yo no sé si ese gol pudo haber sido dado para el 2-2. Porque incluso el gol llega sobre la misma del 3-1 sobre Everton, llega el empate 2-2, porque también se relajaron un poquito. Pero eso ya te prende la alarma, y por lo menos para mí la radiografía inmediata, antes de hacer un escáner o una resonancia, te indica de que O'Higgins necesita reforzarse en esa zona.
0: Así es, Titán del Área Sur. Momento de hidratación en el equipo ganador. Vamos y volvemos, vamos con nuestros colaboradores y ya retornamos en Bonita FM, la 92.5. 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

0: Continuamos con Voz Deportiva, el equipo ganador. Saludamos a todos nuestros amigos que se hacen parte de nuestro programa en la 92.5, en Bonita FM y también en nuestro canal de YouTube. Danos tu like, deja tu like en nuestra plataforma. Y Titán del Área Sur, démosles un vistazo. ¿Qué nos dicen nuestros amigos en nuestro tablón virtual?
1: Sí, tenemos activo el chat deportivo acá en YouTube. Saludamos a Fernando Tapia, volvió a estar Fernando Tapia. Ya no es Ramsés, no sé cuánto. Fernando Tapia dice: hola muchachos, espero que sea un gran programa. Muchas gracias, Fernando. Acá es pura caballerosidad. Acá puro gentleman. Carlos Beltrán dice: saludos a los mejores amigos de Voz Deportiva, el equipo ganador. Saludos para ti, Carlitos. David Cisternas dice: buenas tardes, señores. Insisto que O'Higgins debe ir por Pinares o Abrigo. Joe. Ese es nuestro talón de Aquiles. Leiva y Ogas están fundidos. Se merecen un buen descanso ya que Ravelo pasa lesionado. Carlos Beltrán también dice que sea un gran programa de psicología deportiva para el campo de provincia. ¿Y por qué no hablar de refuerzos también? Claro que sí, ¿por qué no? David Cisterna dice: O'Higgins es Leiva dependiente. Se juega mal, se nota mucho. Y Carlos Beltrán también dice: si bien Ogas y Leiva quitan pelota al medio, ellos siempre se ganan a María porque son más volantes de contención. Las palabras entonces de nuestra audiencia que está junto a nosotros acá en Voz Deportiva, Víctor.
0: Y sumamos a otro contertulio más a nuestro programa del día de hoy.
1: ¿Verdad?
0: Señor Nacho Michele, le doy al tiro el tiempo para sacarnos el tarro de la derrota contra Everton para pasar después.
1: Minuto de confianza al tiro.
2: A otro mal. Primero que todo,
1: usted estaba trabajando.
2: Primero que todo, muy buena tarde. Sí, estaba trabajando. Me tocó ver el partido repetido. Lo venía escuchando, de hecho, porque a rato se me veía el partido. A rato el segundo tiempo lo escuché más a ustedes.
1: 92.5
2: pegado, no falla, sí. Y no se falla. Escucha muy bien Camino en este caso, desde la minera al teniente.
1: H está arriba del cerro.
2: No, sí, sabemos el trabajo que se hace. La verdad, que obviamente no muy contento. Me carga cuando también me pasó de comentar con mucha gente de que hay un triunfo moral porque se terminó jugando bien, pero sinceramente lo que importa aquí son los puntos, lo que importa es ganar, sobre todo en el campeonato. Creo que O'Higgins ha dejado un poquito de lado, y pasa con los equipos que juegan Copa Internacional, que cuando andan bien es muy difícil rendir al mismo nivel en el campeonato y que se vea al equipo con la misma concentración, con el mismo hinco, con la misma gana. Y creo que eso también se demostró, sobre todo el primer tiempo. Creo que O'Higgins fue un equipo de reacción, y cuando ha tenido que ser equipo de reacción en este semestre en particular, creo que no le ha ido bien.
1: Se queda
2: corto. Cuando le empiezan ganando, pero le falta partido.
1: Yo creo que reacciona, sí. Pero se queda corto.
2: Sí, es como que le faltara partido. De verdad, los últimos minutos uno sentía que si le daban más tiempo, en cualquier momento lo empataba. Y la llegada que tuvo Arnaldo Castillo también, la posición de adelanto, hubieron varias jugadas. Pero los estaba escuchando atentamente y también concuerdo en que la figura del delantero, sobre todo ahora, si nos metemos también de paso en el tema de los refuerzos, para mí es súper importante. Creo que un hombre que meta miedo, que provoque, hace que los punteros, los volantes lleguen de mejor forma al arco, porque escuchaba también los comentarios, esa Leiva dependencia yo creo que va más por el lado de Francisco González. Creo que ha sido el jugador diferente del campeonato. De O'Higgins, obviamente, ni hablar. Se crea jugada solo. Un gol de muy buena factura. Hay que dársela también a Vecino, que le bajó la pelota de forma extraordinaria. Yo cuando vi el gol, le dije, fue un golazo. O sea, hay que darle también, obviamente, las positivas. Pero cuando sumamos, en este caso, a un delantero que uno dice tiene que ser de verdad el terror del otro equipo, le suma no solamente al equipo, sino en personalidad. Y voy a dar ahí un ejemplo que va a ser medio tedioso, sobre todo para el hincha, pero cómo nos gustaría tener un 9 como San Pedro, que de repente no hace un gol, pero su personalidad hace que el otro equipo o caiga en discusiones o hace que se abra el partido para que hagan otro gol. La verdad que ese 9, pena no Higgins.
1: ¿Falta un tanque a pedales, dice usted?

0: Claro, una cosa así. Yo, es que, ¿sabes qué? Los equipos rivales odian a ese delantero. Yo me acuerdo de Diego Costa. Todos lo odiaban.
1: Claro.
0: Pero en el equipo todos lo amaban. O sea, es un jugador.
1: O sea, a los
0: católicos
1: lo aman, no, todos los demás lo odian.
0: Exacto, exacto. Y esa figura yo creo que O'Higgins no la ha tenido en un buen rato. Y hace falta un 9. Así estaba pensando, y yo creo que desde. Quizás desde Giancarlo Maldonado, que no veo, por ejemplo, un 9 que. Bueno, porque Romero lo podemos evaluar, pero estuvo 6 meses.
1: Claro, es muy poco.
0: Y lo lamentable ahí es que no llegó uno de la misma calidad.
1: Un Rivero, un Maxi Sala, puede ser también.
0: Sí, Maxi Sala sí, pero Maxi Sala de repente no tiene esa figura de 9-9, claro. pero era goleador y
1: Octavio
0: jugadorazo.
1: Rivero, sí.
0: Sí, Octavio Rivero sí. Y anduvo bien en O'Higgins, fíjate, sí.
1: ¿Duró poco también?
0: Sí, duró poco acá y yo me acuerdo el partido con Colo Colo.
1: Maxi Sala duró un año, Rivero duró medio año.
0: Sí, sí, duró muy poco porque hizo una muy buena campaña. Sí. Me recuerdo que aparte de goleador, hizo un partidazo, sí, le hizo un partidazo Colo-Colo. No sé si se acuerdan en el Monumental.
1: Estuve ahí.
0: Cuando hizo, sí, también está ahí. Valenzuela, de hecho, hizo el otro.
1: Subió a la reja, compadre.
0: No, fue espectacular. Fue espectacular ese partido. Yo creo que eso es lo que falta, especialmente para el segundo semestre, y empezar a evaluar ya que el equipo tiene que cambiar y los refuerzos
1: también
0: van a ser importantes para mí.
1: También Nacho Víctor, yo creo que, y para mí de alguna manera pasa esto. Pero en la época del año donde está O'Higgins, ya es mitad de año, junio, comenzó ayer el sexto mes del año, para mí, dentro de todo, igual es normal que el equipo esté en esta especie como de valle. Después de haber pasado por una montaña bien alta de rendimiento, encuentro que dentro de todo es normal que el equipo haya decaído y sobre la misma también que los demás equipos también te estén leyendo un poquito más tu funcionamiento del juego. Ya lo vimos con Udeconce, con Huachipato, en Uruguay también, con Boston River, creo que también lo leyó bien el técnico uruguayo. Y ahora pasa lo mismo con Everton, donde O'Higgins, a pesar de tener fútbol, el otro equipo te juega ordenadito y te hace mucho daño. Ahora también se explica lo mismo el tema del cansancio, o sea, de Juan Leiva con Ovás, que de repente el técnico puede decir que están bien, que porque él en conferencia de prensa no hizo alusiones. O dijo como excusa que no, que el equipo en esta fecha ya está muy cansado porque han, no sé, por 11 jugadores han tenido que sostener la campaña. Creo que de alguna manera es normal, insisto, este bajón de rendimiento. Ahora, no es lo ideal, esa es la cosa, no es lo ideal.
0: No, sí. Y lo otro que conoce mucho más O'Higgins, uno se da cuenta que los equipos que de repente le juegan de chico a grande O'Higgins, se le hace mucho más difícil, sobre todo cuando te mete el primer gol, es muy difícil entrarle, no sé, Everton quizá no tenía la mejor defensa del mundo, pero se le hace difícil, se le hace complicado a Higgins cuando el otro equipo rival se pone en ventaja.
2: ¿Y otra cosa? Pero ¿sí? Para ir también ya englobando el tarro ya con Everton, pero sabes, también pasa, me parece, que O'Higgins se complica porque no se insiste mucho por el tema aéreo, no teniendo las herramientas que quizás amerita el momento. Yo creo, sí, que eso pasa, porque al final te pusieron a Ramiro González por el medio, tenías Diego Ayarzún, tenías ya el Nico Baeza que te ¿cómo se llama? Que te pelea como perro todas las bandas, sí. Después tenías el Torto Paso, que también hizo un buen partido el Torto Paso por la banda, no
0: dejaba volviendo subir
2: tranquilamente a Yáñez. Entonces me parece que a mí lo que me preocupa es la la variedad de formas que O'Higgins tiene para atacar, y eso es lo preocupante. Pero le voy a dar la palabra, pero con este nuevo tema, Titán, ya para dejar el tarro atrás de la derrota contra los ruleteros. Pero se viene la Copa de la Liga. O'Higgins sigue
1: el único clasificado
2: hasta el momento en la Copa de la Liga, el día domingo ante el cuadro de Palestino, 18 horas en el estadio Codelco El Teniente, con la fresquita nuevamente.
1: Pa Valiente.
2: Sí, ustedes están en caseta, nosotros estamos ahí acá en Negaña.
1: No, pero para Valiente, porque como O'Higgins ya no se, entre comillas, no juega nada.
2: Sí, pero yo quiero nombrar una cosa. O'Higgins sigue entonces en competencia en Copa de la Liga, la Liga de Primera con esta dolorosa derrota, pero también en la Copa Sudamericana. Sí, evaluemos, señor, un poquito, ¿cómo ve usted cómo el capo de provincia puede afrontar estos tres frentes y se aproxima a la Copa Chile también? ¿Cómo se evaluaría con esta derrota Titán del área sur? ¿Será para darle énfasis a la Copa Chile o directamente es un campeonato votable para... A mi parecer, hay que colocar gran cantidad de huevos en Copa de la Liga.
1: Sí, claro, mira, si lo evaluamos como por competiciones separadas, rendimiento perfecto casi en Copa de la Liga, el único equipo clasificado, o sea, los laureles están ahí. Obviamente quedan tres, bueno, quedan primero hay que pasar la serie de semifinales, hay que conocer al rival y luego una final que podría ser ante un rival igual complicado, porque se podría meter un Coquimbo, se podría meter una Católica o un Colo-Colo también, si no es Coquimbo. Entonces, por el lado de la Copa de la Liga, rendimiento ideal por parte de O'Higgins. En el campeonato, que es el campeonato, digamos, el torneo más largo de los cuales disputa O'Higgins, O'Higgins ha disputado 13 partidos, está en la posición número 10, tiene un partido menos que el resto. Las cosas de fútbol, aún así, está ahí. El único equipo que ha tomado alguna distancia frente a todo ha sido Colo-Colo, que se explica también de porque están compitiendo en campeonato local y Copa de la Liga, no han tenido mayor
2: desgaste.
1: Claro, sí, y exigencia también, o sea. Y en la Copa Sudamericana, yo creo que O'Higgins ha cumplido. Sí. Cuando veíamos el grupo, Víctor, Nacho, que estaba Sao Paulo, que estaba Millonarios, que estaba Boston River y O'Higgins, uno decía, para clasificar, digamos, hay que pelear el segundo puesto, porque...
0: Claro, era lo que se pensaba inicialmente.
1: Es difícil competir con Sao Paulo, un brasilero, sí. Y no solamente un brasilero como Bahía. O sea, es un brasilero de los pesos pesados, o sea,
0: sí,
1: campeón de Libertadores, campeón del mundo, o sea, un equipo que tiene pergamino.
0: Sí, claro.
1: Entonces yo creo que raya para la suma, sigue siendo una temporada muy positiva para O'Higgins. Insisto, tú ganas los dos partidos que le quedan de la primera rueda de O'Higgins en el campeonato y nos cambia la vida, o sea, puedes quedar hasta segundo.
2: ¿Está el concepto fracaso, Nacho Miguel, rondando?
1: Quedar segundo.
2: Estoy hablando muy lejos al micrófono, me va a retar HB. ¿Se viene la palabra fracaso del capo de provincia ante una derrota con Boca Juniors, que me parece ese concepto muy extremo, a mi parecer?
0: No, para nada. Ha sido, es que lo que pasa es que ya el semestre es muy bueno. Mira,
1: ya todo ganancia.
0: Cuando tú ves que O'Higgins salió primero en la Copa de la Liga, claro, uno dice una copa que está recién, pero están los grandes y los grandes no están clasificados. O sea,
1: ¿Copa de leche?
0: No, para nada. De hecho, el único que está por ahí con mejor timing para clasificar es Católica, porque en el grupo, por ejemplo, de Colo-Colo, Coquimbo si le gana, me parece que a Concepción,
1: sí.
0: Depende de sí mismo. Entonces yo creo que eso también, esos pergaminos que ha tenido Higgins, está por empezar también la Copa Chile, en el campeonato nacional puede ir décimo, pero lo que hizo a nivel internacional pega tanto que muchas personas a nivel nacional e internacional también conocen a O'Higgins, conocen cómo juega, y prueba de ello es que en el campeonato todos le quieren jugar a O'Higgins y le juegan de chico a grande. Entonces si nos sacamos un segundo la camiseta y lo vemos desde afuera, los equipos le juegan distinto a O'Higgins. O sea, lo último quizás 7 años, saquemos quizás el segundo semestre del año pasado, los equipos no le jugaban así a O'Higgins, no lo conocían tanto.
1: Es que
0: tanto.
1: El presente O'Higgins yo creo que ha repercutido más que el de Católica y el de Coquimbo, independientemente.
0: Totalmente.
1: De que los dos estén mejor, claro. Y que los ubicaron primero en Copa Libertadores. Se ha hablado tanto de O'Higgins,
0: sí.
1: Que para mí es el rival a vencer hoy en día igual.
0: Sí, es como que fuera...
1: ¿Todos te quieren bajar?
0: Es como que se sumó a esos equipos que están en la cresta de la ola, que también obviamente está Coquimbo, ahí lo ha hecho muy bien en Copa Internacional. Católica, muchos dicen no juega bien, a mí me da lo mismo que mi equipo juegue bien, si sí. Vaya a ganar a la Bombonera.
1: Y Católica casi nunca juega bien.
0: Y hace una contra extraordinaria, o sea, si me dice, ese mismo partido hay que jugar la Boca y hacer una contra de ese tipo y después encerrar si le va a ganar a Boca en la Bombonera, es un premio. O sea, O'Higgins tiene que sacar mucho de eso, pero también obviamente pensando que Boca Juniors se va a reforzar, va a tener nuevo técnico, y que O'Higgins también tiene que hacer lo propio. Pero el semestre de O'Higgins para mí ha sido buenísimo. Lo que pasa es que ni el hincha ni los jugadores tienen que mirar en menos a nadie. Ni a Everton, ni a Palestino. Claro, porque en la historia pasa mucho. Yo me recuerdo un partido, a ver, de esto debe haber sido como el 2000, que le ganan acá a Universidad de Chile, ponte tú que decía un 6-2, una cosa así tremenda, que me parece que Rivero fue uno de los delanteros, que este que se tenía el pelo verde, por ahí me voy a acordar.
1: ¿Ya?
0: Hace un golazo contra la Universidad de Chile, ganan un partido increíble, y me acuerdo que al otro partido se jugaba con Chago Morning y se perdió 2-0. Entonces esa historia de O'Higgins es la que tratar de erradicar, porque para ganar un campeonato o estar arriba tiene que dar ese paso de calidad, de tener esa jerarquía de ganarle a todos, no solamente jugar bien cuando juegas con Colo-Colo, cuando juegas con Católica, con Universidad de Chile, que está mal. Sumemos la Coquimbo ahora, quizás, que podría ser, bueno, el otro.
1: ¿Te acuerdas que antes también se decía que, oye, le gana a Colo Colo y salva del año?
2: Sí. Nacho Miguel, no, Nacho Miguel utilizó un concepto importante ya a esta altura del año, y sobre todo en la competición que está el capo de provincia, Titán. No estará faltando jerarquía ya en el plantel. Ya no estoy diciendo que los que estén no la tengan, uh-huh. Ojo con eso, pero no estará faltando ya jerarquía para afrontar este segundo semestre.
1: Yo creo que más que jerarquía, Víctor, yo creo que este equipo tiene jerarquía y lo ha demostrado. Si no, no hubiese ganado en Colombia con la actitud y con la, ay, ¿cómo se llama? Se me fue la palabra. Con la propiedad. Porque ganó con propiedad O'Higgins en Colombia. O sea, salió a buscar el resultado. Lo que sí yo he encontrado que, primero que todo, falta concentración. Y no me refiero a concentración, digamos, que O'Higgins sea un equipo que per se es desconcentrado. No, pero que te marquen tantos partidos antes de los 10 minutos, algo te dice. O sea, este equipo entra, yo no sé si dormido o muy confiado de repente.
2: ¿Se la damos a Bobaglio esa o le tiramos la oreja a los jugadores?
1: No sé, yo creo que ambos, pero ya ha sido una tónica. O sea, te pasó con Cobresal, te pasó con Sao Paulo allá, te pasó con Huachipato, ahora con Everton, el golf a los 9 minutos. Entonces ha pasado mucho. Y lo otro es que me sumo a las palabras de Nacho, de repente no te alcanza solamente por repetir el equipo con que la fecha pasada ganó. Ya, o sea, este equipo que se presentó frente a Everton, claro, le ganó a Millonarios y con un muy buen primer tiempo de los mismos que jugaron, pero eso no significa que siempre te vaya a resultar. Y ahí también yo creo que es un tema más de los jugadores, quizás, porque Bobaglio, o sea, yo creo que cualquiera hubiese dicho, y como dice también el refrán, equipo que gana repite, y no había nada de raro en que repitiera, pero sí yo encuentro que hay una especie de desconcentración y de relajo que se ha visto en el primer tiempo con el Udeconce de Conce. ¿Y por qué digo relajo?
2: Porque segundo tiempo con la Calera, perdón.
1: Porque es distinto, por ejemplo, cuando, si uno dijera, no, es que O'Higgins realmente le tomaron la mano y el otro equipo lo anuló. Digo relajo porque O'Higgins varias veces le ha pasado que regala el primer tiempo y en el segundo tiempo está ahí todo, es como el, no hiciste la tarea en todo el día. Son las 12 de la noche y te pusiste
2: es
1: así.
2: Como el estudiante flojo que te acordaste que tuviste el examen al otro día.
1: Tienes que entregarle a las 12 a las 00 y te pusiste a las 11 y media a hacer la presentación y llegar a las 11:59 y no alcanzaste. Entonces, por eso digo, hay una especie de relajo y eso no debería pasar, porque efectivamente O'Higgins tiene que ser un equipo siempre fresco, tiene que ser un equipo que, para mí, insisto, tiene fútbol, tiene argumentos con qué, y no debería estar pasando por esto, pero bueno. El presente así lo dictamina y el fútbol también es así. No siempre gana el que uno cree que va a ganar, ni tampoco de repente los mejores jugadores te van a entregar el mejor resultado. Por eso está la banca también.
2: Me hizo perder 5 lucas O'Higgins pensando que iba a ganar. Así es. Vamos al último corte comercial, amigos. Somos Voz Deportiva, el equipo ganador. Vamos y volvemos.
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2: Retornamos a Voz Deportiva, el equipo ganador. Ya son las 19 horas con 55 minutos y escribimos los últimos párrafos de este programa del día martes 2 de junio. Titán, ¿qué nos dicen nuestros amigos en plataforma?
1: Sí, mira, partimos saludando, bueno, a todos los que ya comentaron, claramente les mandamos saludos también. A Carlos Cavieres, dice: buenas tardes al gran equipo de Voz Deportiva. Este domingo se gana a Palestino por la Copa de la Liga. Bueno, para terminar también una Copa de la Liga perfecta.
0: Sería bueno.
1: Por mucho que Ojín esté clasificado, hay que hacer una buena presentación igual. Saludos a todo el equipo de Voz Deportiva, dice Carlos Cavieres. José Badía dice: Titán, no es relajo, es desconcentración. Sí, yo ahí lo... desconcentración / relajo. Porque con Millonarios entraron concentrados a mil. Así que ese tirón de patilla a los jugadores. Coincido. Juan Guerrero dice que falta un 9. Hemos llegado hasta esta etapa con los 9 que tenemos. Se lo han ganado en cancha. El desgaste ha sido brutal. La crítica mediocre, dice Juan. No, pero de todas maneras... ¿Cuántos partidos O'Higgins hemos dicho que no ha sido eficaz? Y eso no es por un tema de que los delanteros hayan tenido un desgaste inmenso.
0: Claro.
1: O sea, Thiago Vecino vino a aparecer en la fecha, ¿cuánto? ¿9? ¿8?
0: Por ahí. No, no, al principio nada. O sea, nada. Lo estábamos prácticamente finiquitando ahora en junio.
1: Y Mágico Gómez, también saludamos a Mágico Gómez, dice: los jugadores tienen que jugar concentrados, con los dientes apretados y hambre de triunfo como se jugó ante Millonarios. Pero también contra Huachipato, de Conce, Serena... Eso es jerarquía. Mira, ahí aludiendo al concepto que había liberado Víctor.
0: Sí, correcto.
2: Muchachos, ya se viene ya el periodo de pases, periodo de transferencias. Nacho Michele, en los últimos 3 minutos ya de programa que nos quedan antes que nos prenda la luz roja HB acá, Comunicaciones.
1: Yo estoy con pase en mano, yo, compadre.
0: Sí, ay, pa.
2: ¿Qué, empecemos a echar humo, pues ya con este frío. Igual es bueno echar humo de vez en cuando.
0: Mira, yo había escuchado entre los que comentaron a Joe Abrigo, pero viene de muchas lesiones. A mí es un jugador que siempre me ha gustado y que cuando iba a llegar Bobaglio, es de los jugadores que

0: se quiso traer y no se quiso ir de Palestina. Después se queda Ravelo y Sarrafiore, y por ahí tú dices tiene jugadores, y encima se suma Maturana en ese puesto. Lo que sí o sí hay que traer es un 9. Yo no tengo tan identificado a mí, por ejemplo, del fútbol chileno. Me gustó mucho la irrupción que tuvo en su momento Ignacio Mesías, que ahora está en Concepción, pero ahora no está jugando, y me llama la atención que no esté jugando, porque con la Ribey obviamente mayor, más allá de que haga goles con el equipo mal, podría ser un jugador que tuviera más minutos. Ya, me gusta también César Munder, pero jugadores, yo creo que por fuera no necesita tanto Higgins, sino que más bien por dentro. Después, los delanteros, yo creo que tiene que venir del extranjero, y eso es lo complicado, porque habría que repatriar un chileno.
1: O sea, primero la fórmula tendría que ser dejar fuera a Thiago Vecino o a Arnaldo Castillo.
0: Exacto.
1: Porque si tú traes un delantero, uno de los dos va a desaparecer, pues sí. No creo que jueguen tres delanteros.
0: No, pero no
1: puede. O sea, O'Higgins ya de poco hace el doble 9.
2: Usted dejaría, perdón, Titán, que te interrumpo, que ya queda.
1: No, que salgan todos.
2: Pero usted.
0: Yo un poco
2: si llega, si llega alguna oferta por el fenómeno, lo deja partir.
1: Sí, claro, O'Higgins tiene que sacar Lucas. Sí, es la realidad de todos los equipos.
2: HB ya está contratando una serenata para, claro, para
1: el. Es fenómeno. La realidad de todos los equipos, si esta cosa no es solamente O'Higgins. O sea, acá ningún club quiere dejar partir a los jugadores por ni uno.
0: Sí.
1: Ahora, si la oferta es suculenta, ¿por qué no? Si es solamente por dejarlo ir, no sé. No sé si O'Higgins lo haría. Pero para mí, yo quizás más allá de un 9 como tal, yo diría un jugador en ofensiva. ¿Y por qué digo esto? Porque creo que O'Higgins sí le ha resultado jugar con extremos goleadores.
0: Sí.
1: Y no solamente esta temporada, o sea, en su tiempo fue Castro, en su tiempo fue
0: Maxi Sala.
1: Yéndonos más atrás, Lescano. De repente un Fernando Meneses,
0: claro.
1: Un Lescano, un Lescano, un Insaurralde, sí. O sea, le funciona eso. Lo complicado para mí es que es las decisiones que tiene que tomar el club. Mira, de partida O'Higgins tiene los 6 cupos extranjeros. O sea, si O'Higgins quiere contratar a alguien de afuera, tendría que rescindirle el contrato o el préstamo.
0: Es que hay que ser medio radical. Yo creo que Chamín, por ejemplo, y Vecino no han cumplido las expectativas, y son dos jugadores que perfectamente se podrían recibir el contrato. Si uno no habla desde solamente por el rendimiento.
1: Ante la lesión de Ravelo, por ejemplo, bueno, y el jugador también creo que ha tenido un rendimiento quizás no deseado en el último tiempo y en este campeonato. Ha tenido partidos buenos, pero han sido más los lapsos donde él no ha estado. Y por qué no, ya que se abrió la temporada de humo también, ¿por qué no pensar en un Luciano Cabral? Que el Independiente no está,
0: no
1: juega,
0: está jugando,
1: juega poco sí. Y nada. También hay un receso allá, me imagino que también le van a buscar la salida al chileno. ¿Por qué no? Yo creo que O'Higgins hace rato que también está anémico de un 10 clásico.
0: Sí, claro.
1: ¿Hace cuánto que O'Higgins no tiene un 10 clásico que te mete una pelota filtrada?
2: Y sobre todo, perdón, Titán, que Ravelo, pucha, que ha costado que agarre nuevamente.
1: Es que Ravelo tampoco es un 10 clásico.
0: Es un transportador de balón.
1: Ravelo es un 10 al estilo europeo. Ya, porque si tú te fijas en la liga europea, no tienen un 10 que juega parado ni que dé un pase filtrado, sino que son estos 10 físicos, estos jugadores que terminan casi que jugando como...
0: Se echan más atrás.
1: Como media punta. Sí. Claro, entonces, ¿por qué no un Luciano Cabral?
2: ¿O será momento que Bragarnik y compañía vayan por Popín Castro para después salto a ¿cómo se llama?
1: Mira, ahí tiene otro jugador
0: ahí
1: que también
0: te ofrece interesante. Variante. Sí, sí. Porque yo había escuchado, de hecho, que se podía repatear a Felipe Mora, porque no va a llegar, al parecer, a Universidad de Chile por los costos de su delantero. Es ex Audax italiano y está en Estados Unidos.
1: Mira, incluso se me ya que se prendió la luz, se me prendió la ampolleta. ¿Por qué no Jan Meneses?
0: Claro, también tiene su camino. Ahora, entre Popín y Jan Meneses, yo me quedo con Popín.
1: Por ahí tienen las dos figuras de Limache.
0: Sí, sí. Y allá no están jugando ni Copa Internacional, pero hay que meterse la mano al bolsillo.
1: Para mí lo más importante en todo caso, el equilibrio tiene que ser en el mediocampo. O sea, O'Higgins necesita un jugador. Tú dijiste, Víctor, a
2: Nadruz de Cobresal.
0: Creo que a los tres nos gusta, un buen jugador.
2: Es que yo creo que falta, ¿sabes lo que creo que falta? Leiva quita todo. Pero a veces falta uno en el medio campo que coma ajo y cebolla ante el partido.
1: Falta un cabronazo.
0: Sí, sí.
2: Y ahí
0: es cuando... Ese jugador es muy apetecido.
1: Ah, uno que pase la pelota al jugador, pero no la toque.
2: Eso
0: es lo que se necesita.
1: Y que pueda jugar solo.
2: Y que se atreva a
1: Porque Ogas no puede jugar solo y Leiva tampoco puede jugar solo.
0: Es que un poquito yo creo que tanto Ogas como Leiva, o el que esté, lo podría acompañar. en esa, claro, función, pero se necesita un leñador ahí, se necesita, ahora, un jugador de quite.
1: ¿Por qué no pensar quizá en la